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0: Te informamos la hora. Son las 10. 2 minutos.
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0: Son las 10:32.
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Muy buenos días para todos los oyentes de nuestro departamento de Boyacá, que estamos contándoles las noticias del deporte para todos los oyentes que nos escuchan en Colombia y en todo el mundo a través de nuestras redes sociales y de nuestras emisoras para el departamento de Boyacá. Hoy es martes 26 de mayo de 2026, la dirección general de Luis Enrique Osorio Muñoz, la coordinación técnica en el Máster Central de Cristal Boyacá 98.3, de Karen Alejandra Fandiño, en también Ramón Olimpo Vargas Sandoval, en Amorita Estéreo 94.1 Pedro Rincón, en Andes Estéreo 96.6 en Soatá para el norte del departamento de Boyacá, de Henry Castellanos, coordinación internacional de Carlos Enrique Osorio, y con mucho gusto presenta la información Orlando Niampira Malagón. Bienvenidos.

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1: Once de la mañana, 14 minutos, estamos presentando Enfoque Deportivo a esta hora de la mañana y contándoles a todos los oyentes en primera instancia lo que tiene que ver con el ciclismo, y de ciclismo pues hay que hablar del Giro de Italia, porque ya entramos en la recta final. Y buenas noticias hoy para lo que tiene que ver con los colombianos, por lo menos de Egan Bernal. El Giro de Italia lo ganó en la etapa Jonas Vingegaard, sigue intratable y suma su cuarta victoria con Egan Bernal en el top 10. Lo hizo de nuevo Jonas Vingegaard, no le dio espacio a los rivales y ganó la etapa 16 del Giro de Italia, luego de recorrer 113 kilómetros entre Villescona y Cari. El jefe de filas del Visma completó 4 victorias y buscará igualar en 6 triunfos que logró el esloveno Tadej Pogačar en su debut en 2024. Después de un minuto, el austriaco Felix Gell del Decathlon, el australiano Jain Heidlich del Bura cruzaron la línea de meta en el segundo y tercer lugar respectivamente. En cuanto a los pedalistas colombianos, los dos tuvieron un gran día. Egan Bernal de Ineos ingresó en la etapa 7, en la posición séptima, puesto a 12 minutos 4 segundos del ganador, luego de realizar un gran trabajo a su compañero de equipo, el neerlandés Arensman, quien entró en la cuarta posición, mientras que Einer Rubio del Movistar Team volvió a ser protagonista de la fuga, llegando en la casilla 26 a más de 11 minutos. Con relación a la clasificación general individual, el escandinavo Jonas Vingegaard del Visma afianzó liderato. El podio parcial lo completaron Felix Gell del Decathlon y Tymen Arensman del Ineos. La jornada para escaladores salió del territorio suizo, de la capital del cantón del de Tesino y del distrito de Bellinzona. En el último tramo, el pelotón encaró la subida a Cari, 11,6 kilómetros al 8%, tras subir 4 puertos categorizados en la parte inicial. Muchos atacantes lo probaron desde el comienzo, entre ellos el colombiano Einer Rubio del Movistar Team, el nacido en Chiquiza, Boyacá. El australiano Chris Harper del Pinarello Q36.6 Pro Cycling, el italiano Giulio Cicloni, el ecuatoriano Jonathan Narváez del Emirates, entre otros, pero todos fueron neutralizados por el grupo de favoritos. La ronda italiana vivirá mañana miércoles la etapa 17, diseñada sobre 202 kilómetros entre Cassano da Adda de Ada y Andalo, que incluye 3 premios de montaña de tercera categoría y un final picado ligeramente hacia arriba. Entonces eso, la posición del día de hoy de Egan Bernal, puesto 7 a 2.04, en la posición 26 de la etapa Einer Rubio del Movistar a 11.33, y en la clasificación general entonces hay que anotar que Egan Bernal quedó en el puesto número 10 a 9 minutos 44 segundos, mientras el boyacense Einer Rubio en el puesto 28, pedalista de Boyacá, corre por el Movistar Team a 1 hora 51 segundos exactamente. Obviamente pues ya nada que hacer en lo que tiene que ver con buscar el podio. Lo también he dicho por parte de el pedalista Egan Bernal, pues tampoco no creo que llegue al podio, pero posiblemente puede quedar en el top 10 de la clasificación general. 11:18 minutos, estamos en Enfoque Deportivo. Hablamos de la Vuelta a Colombia Femenina 2026, ya confirmada la lista de preinscritas. La Federación Colombiana de Ciclismo presenta el listado provisional de corredoras inscritas para la disputa de la undécima edición de la Vuelta a Colombia Femenina Asiste Crédito 2026, carrera que se estará corriendo desde el próximo martes 2 al 7 de junio y que volverá a reunir a varias de las principales figuras del ciclismo femenino nacional e internacional. El evento contará con la participación de 143 corredoras pertenecientes a 23 equipos, entre ellas 75 ciclistas de la categoría élite y 68 sub-23. Además, la prueba tendrá representación internacional de equipos de 7 países y un total de 37 corredoras extranjeras. Colombia encabezará el grupo de naciones participantes, acompañada por delegaciones y corredoras de México, Ecuador, Bolivia, Costa Rica, Venezuela, Guatemala, Panamá, Chile, España y Estados Unidos, reflejando el crecimiento internacional que ha alcanzado la ronda femenina colombiana. Entre las escuadras más fuertes aparecen el Team Siste Crédito, campeón por equipos en el 2025 y referente del ciclismo nacional, que estará liderado por Diana Carolina Peñuela, actual bicampeona de la carrera 2022-2025, y una de las corredoras más experimentadas en el pelotón colombiano, quien estará en competencia junto a Erika Botero, Laura Daniela Rojas y Estefanía Sánchez. Laura Daniela, del departamento de Boyacá. La nómina internacional tendrá figuras destacadas como la venezolana Lilibet Chacón, de 3 veces campeona de la Vuelta 2021, 2023 y 2024, y referente del ciclismo suramericano, quien encabezará el equipo español Enicat Embecal, junto a la chilena Aranza Villalón, campeona en el 2019, y la española Tamara Iejas, otra de las pedalistas que serán llamadas a ser protagonismo. Otra de las estructuras de gran nivel será el Pavoy BMC, equipo que llega con un sólido bloque mexicano conformado por Andrea Fregoso, Yareli Acevedo, Jacqueline Tames, además de la guatemalteca Yasmín Soto y la colombiana Milena Salcedo. La presencia norteamericana también tendrá protagonismo con el Project Cycling, escuadra estadounidense integrada por Hailen Bixtros, Stephanie Yun, Olivia Beltisi, Cheyenne Noble y Megan Brickmerger. Ecuador llega con varias cartas importantes distribuidas en diferentes equipos. El conjunto del Betts PC tendrá como referentes a Micaela Molina, Marcela Peñafiel y Ana María Torres, mientras que el Team Toscana o Toscara Orasi contará con Camila Salgado, Alison Fuertes y Samantha Simbaña. Cabe destacar que Miriam Núñez, campeona en el 2020, hará parte de la Vinal Carmen de Viboral. El lote nacional también contará con estructuras tradicionales y de gran protagonismo, como el Orgullo Paisa en Deportes Antioquia, encabezado por corredoras como Yesenia Meneses, Estefanía Herrera, Andrea Alzate, Lina Marcela Hernández, así como del antes mencionada Abinal, con Elvia Cárdenas y Carolina Vargas como principales figuras. Asimismo, equipos como Bogotá y DRD, Lisiboy Boyacá es para vivirla, tiene San Mateo Pro Cycling, el tiene Poli Vickis de Risaralda y Ciclismo Capital Funjero. Aportarán talento junto a corredoras sub-23 que buscarán destacarse en la principal carrera por etapas del calendario femenino nacional y una de las carreras femeninas más importantes del calendario americano. La edición 2026 de la Vuelta a Colombia Femenina recorrerá carreteras de Cundinamarca, Tolima, Quindío y Risaralda, con un trazado exigente que incluirá jornadas de media montaña, etapas para velocistas y una contrarreloj individual decisiva en el cierre de la competencia. Con un pelotón de alto nivel y una amplia representación internacional, la undécima edición de la carrera ratifica el crecimiento deportivo y organizativo del ciclismo femenino colombiano, consolidándose como uno de los eventos más importantes del calendario continental. Ahí está entonces toda la expectativa de lo que será la Vuelta a Colombia Femenina, que ya está lista para comenzar el próximo martes 2 del mes de junio, y donde el departamento de Boyacá, ya estaremos hablando posteriormente de ese tema con invitados especiales para hablar un poco de lo que será la participación o las corredoras del departamento de Boyacá. 11 de la mañana, 23 minutos, estamos en Enfoque Deportivo.
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1: 11 de la mañana, 27 minutos, seguimos hablando de deporte a esta hora de la mañana y vamos a hablar de billar. Ayer hablábamos con el presidente de la Liga de Billar de nuestro departamento de Boyacá sobre los triunfos que se han obtenido y este fin de semana sí fue importante para los intereses del departamento de Boyacá. Como quiera que tuvimos triunfo en el Billar Pool Bola 9, que un evento que se realizó en la capital del país, en la ciudad de Bogotá, y donde pues tuvimos triunfo de un boyacense, de un gran referente de nuestro deporte del billar, que pues sin duda alguna el billar viene dando buenas noticias positivas. Pues se trata de Mauricio Cuesta, que nos dio la noticia y la alegría de ser el campeón nacional de billar pool bola 9. Pues lo saludamos a esta hora con los muy buenos días, Mauricio, felicitaciones primero que todo y bienvenido a Enfoque Deportivo.
13: Don Orlando, muy buenos días. Muchas gracias por la invitación, de verdad, qué alegría escucharlo, de verdad. Y no, pues obviamente alegría por el título, lógicamente, y pues por ustedes, porque me imagino que también es una felicidad para ustedes.
1: Claro, claro.
13: Conseguir un oro hoy en día no es tan fácil.
1: Sí, claro, claro que sí, y es que siempre que triunfa un boyacense, pues nos da alegría. Bueno, háblenos de ese síntesis, de ese balance que deja esta importante participación nacional donde usted se corona campeón.
13: Pues don Orlando, a ver, ¿por dónde empezar? Primero, pues creo que agradecerle mucho a Dios porque pues él fue el que nos da como la vida para esto. Segundo, a don Camilo pues por la oportunidad, porque yo estaba inactivo, llevaba 12 que no había presenciado, entonces ya por motivos, bueno, y volvimos a retomar y creo que retomé como en el pie fuerte. Claro que me preparé bastante bien, entrené muy juicioso. El presidente don Camilo Arias sabe que yo soy muy disciplinado, soy muy juicioso, me preparé un poquito fuerte y en realidad no pensé, al principio empecé mal porque llegué con síntomas de dolor de estómago, porque bueno, ya ustedes saben que uno toma que la leche, esto me hizo como daño, viviré siempre un día como malo del estómago. Gracias a Dios, don Camilo, la jornada mía quedó al día siguiente del evento, cuando llegamos al otro día quedó la jornada mía, porque yo quedé en el último grupo. En realidad entraron 80 personas, que es primera vez en mi vida que yo veo 80 participantes de billar, es primera vez. Primero, segundo, el nivel estaba muy alto, los élites, los pro, los abajo, los pro, los B, los C, todos estaban muy buenos, y creo yo que mi desempeño en el evento fue muy bueno, porque fueron partidas 7-1, 7-2, 7-0, 7-6, 7-4, 7-1, y la final pues todo el mundo sabe que gané 9-4, gané un poco descansado, entonces creo yo que el nivel mío es por encima de ellos, no hay que presumirlo. Pero en realidad sí me preparé bastante para ese evento. Y se dieron los frutos.
1: Claro, qué bueno, qué bueno. Bueno, ¿el rival quién fue con quien llegó usted a la gran final?
13: El rival, señor Kenny Castro, que el año pasado yo no pude participar. Él le había ganado a Cuco la final. Entonces él volvió y disputó conmigo otra vez. Y pues la verdad, mis aplausos, el hombre también lo hace muy bien, lo felicito, pero pues sí creo yo que destaque un poquito mejor que él por el tema de la salida, que le llevé como una ventajita ahí también.
1: Sí, ¿de qué parte es el subcampeón?
13: Él es de Atlántico, de la Liga de Atlántico. O sea, ellos son los favoritos, siempre son los favoritos. Y en realidad yo le gané casi a todos, o sea, los de allá... Los favoritos yo los saqué, todos los favoritos. La qué llave bueno. Mía fue la más difícil.
1: Qué bueno, qué bueno. Pues orgullo importante, como usted lo decía, para usted personalmente y para el departamento de Boyacá, porque sin duda alguna, pues todo triunfo hay que celebrarlo y el departamento de Boyacá tiene que aplaudirlo, porque sin duda pues va representando los colores del departamento, aunque tengo entendido que usted precisamente no es nacido en el departamento, pero sí ya muchos años, ¿no?
13: Sí, llevo bastante, ya llevo 6 años, en este año ya completo 6 años con Boyacá y les he dado bastantes títulos, o sea, ellos pueden saber que yo soy un jugador favorito en el país y siempre les he dado una medalla, así sea de bronce, pero se las he dado en Juegos Nacionales, les di plata, siempre bronce, plata, oro, por ahorita, y espero seguirles dando más. La verdad, las buenas noticias no paran de llegar y pues yo me siento muy afortunado y muy agradecido con don Camilo, que me ha apoyado mucho. Ahorita últimamente me han apoyado bastante y me siento pues feliz, porque yo sé que ellos se sienten orgullosos porque hace rato no miraban un oro y pues yo la verdad me siento demasiadamente feliz.
1: Qué bueno. Bueno, ¿qué tal el escenario? Porque sin duda para realizar una nacional, este evento se realizó en el Gymar Factory de la ciudad de Bogotá, me imagino un escenario con mesas espectaculares y demás.
13: Sí, no, fue en Bogotá, no fue en Medellín.
1: No, en Bogotá, por eso, en el Gymar Factory.
13: Eso sí, Gymar Factory, sí. Sí, las mesas son, o sea, tienen un sistema donde toca el borde de la banda y queda en el hueco. Entonces es un sistema europeo que ya vienen ahorita, es nuevo, y más de uno viene confundido con este sistema, no lo conocen bien. Ajá. A mí pues he salido mucho del país, he tenido la fortuna de conocer ya el sistema antes de que estas mesas estuvieran acá. Entonces no me ha golpeado tan duro las mesas, a los demás muchachos sí les ha golpeado las mesas.
1: Claro. Bueno, ¿qué viene para Mauricio? ¿Cuál es la siguiente participación? ¿Cómo están elaborando ese calendario ustedes?
13: Ahorita el Panamericano en Panamá, Dios mediante viajo esta semana, que ya ahorita, si no es el fin de semana, creería yo que el lunes para Panamá. Estamos esperando que nos me manden la información completa, pero ya este Panamá es primero al 10 del mes que entra, es el Panamericano.
1: Qué bueno. ¿Y de Colombia o del departamento de Boyacá van a ir más villaristas?
13: No, de Boyacá solo mi persona, y de Colombia sí, cada país tiene 6 cupos.
1: Ah, qué bueno. Pues entonces los ojos puestos en usted, Mauricio, estaremos los boyacenses para que vuelva y nos traiga otro triunfo, esta vez internacional.
13: Sí, señor, pues hay con qué, por lo menos hay con qué, gracias a Dios.
1: Qué bueno. Mauricio, muchas gracias por estar aquí en Enfoque Deportivo, muchos éxitos y bueno, estaremos a la expectativa entonces de su participación internacional.
13: Don Orlando, muchas gracias por la invitación y muy amable. Un saludo para la gente de Boyacá.
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0: 11 de la mañana, 42 minutos. Seguimos hablando de deporte a esta hora, luego de hablar con el campeón de billar a nivel nacional de billar pool. Pues tenemos más invitados a esta hora de la mañana, y es que se va a realizar el torneo de fútbol de salón para veteranos más de 40 años en el municipio de Pauna, y donde el occidente del departamento de Boyacá pues se ha venido desarrollando como uno de los departamentos donde más se practica el fútbol de salón. Pues por eso a esta hora de la mañana pues hago contacto con la ciudad de Pauna para hablar un poco del tema, y está don Jason Fernando Quiñones, que lo saludamos con los muy buenos días. Bienvenido a Enfoque Deportivo.
1: Muy buenos días para todos, buenos días para todos los oyentes. Un saludo muy especial de parte de aquí del municipio de Pauna. Le habla Jason Quiñones, secretario de Deporte, Cultura y Juventud. Perfecto. Contarles que el municipio de Pauna, a través de la Secretaría de Deporte, Cultura y Juventud, vienen adelantando varias actividades deportivas. En esas, pues la que su merced acaba de mencionar, tenemos el evento interno de fútbol de salón para personas conocidas como veteranas mayores de 40 años. Un evento que reúne pues a hombres que son amantes de este deporte, que no juegan torneos oficiales, pero que son muy practicantes de este deporte. Claro. Este torneo se estará realizando en el municipio de lunes a jueves en jornadas de la noche.
0: Sí, está previsto el inicio del 1 de junio, por supuesto, como es interno, me imagino que participan las entidades de los colegios, de la alcaldía y demás.
1: Exacto, el espacio está para las entidades públicas y también privadas que están en el sector, también para las comunidades, juntas de acción de comunidad, tanto pues del sector urbano como rural. Y también pues a los municipios aledaños que se acercan ahí a Pauna, como lo es Briceño, Tunuguá, Albania, Borbur.
0: Bueno, pero entonces no va a ser tan interno, porque va a haber participación de los diferentes municipios.
1: Exacto, sí señor. No, sí, Pauna, pues nosotros lo trabajamos así. Hace 15 días nuestro municipio vivió la experiencia del Torneo Nacional de Fútbol de Salón, uh-huh, de categorías infantiles y juveniles. Contamos con la participación de 54 equipos de los departamentos del Meta, de Santander, Norte de Santander, Boyacá, Cundinamarca y desde luego desde la ciudad, la capital de Colombia, Bogotá. Más de 700 niños tuvimos concentrados hace 15 días en nuestro municipio.
0: Sí, sí, por eso decía que Pauna y el occidente del departamento de Boyacá se viene practicando mucho deporte, porque esa nota también la destacamos aquí en Enfoque Deportivo. Están muy pendientes de lo que se desarrolla en el occidente del departamento de Boyacá. Bueno, de este torneo interno que va a comenzar el 1 de julio, también ustedes ya comienzan a echar un vistazo

0: Claro que sí, es. La idea es darle un enfoque a eso. Vamos a hacer un plan piloto a ver cómo nos va y de acuerdo a eso de una realizar nuestro torneo.
1: ¿Para cuándo estaría previsto este evento?
0: Para agosto.
1: Ah, para el mes de agosto, perfecto. Muy bien,
0: Sí, señor.
1: en lo que viene con la Secretaría que usted está liderando, Deporte, Cultura y Juventud, ¿qué otros eventos y otros deportes se vienen preparando para la juventud de esta zona del departamento?
0: Sí, señor, ahorita se nos acercan los juegos campesinos, que también son locales. Tendremos los deportes de fútbol de salón, baloncesto, tejo, mini tejo, bolirrana. También se nos, para el mes de septiembre, tenemos programado la maratón por la familia, donde niños, padres de familia y madres de familia podrán participar. Y desde luego que se nos viene el evento más grande y más significativo del municipio, que es el Festival Campesino Paunense, para el mes de octubre, un evento supremamente importante donde se reúnen los paunenses y visitantes a disfrutar de esta gran fiesta.
1: Qué bueno, todo eso se está desarrollando en pro de la juventud de este departamento. Pues muy bien, Jackson Fernando Quiñones, secretario de Cultura y Deporte del municipio de Puebla, por atendernos, por regalarnos estos minutos y contarnos de lo que está pasando en su municipio. Muy amable y muchos éxitos en el desarrollo de los mismos.
0: A ustedes muchísimas gracias, Dios los bendiga y gracias por el excelente programa.
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1: De la mañana, 51 minutos, estamos en Enfoque Deportivo, y bueno, hay eventos importantes donde la gimnasia rítmica se va a tomar el departamento de Boyacá, y viene el primer campeonato nacional abierto de niveles USAG en gimnasia rítmica 2026, un evento lleno de talento, disciplina, elegancia y pasión por el deporte. Se estará realizando en el Coliseo Municipal de Tunja, en la Avenida Olímpica. Hay inscripciones nominal hasta el próximo 28 de mayo. O sea, hasta el próximo viernes. Inscripción nominal hasta el próximo viernes, y será el campeonato nacional de niveles de gimnasia rítmica que se está preparando del 2 al 5 del mes de julio, un evento importante nacional donde pues estaremos pendientes de todo este aspecto. De otro lado, se vivió el primer campeonato departamental de tiro con arco. Desde el IRDED se brindó apoyo con medallería al Club Deportivo Arqueros Boyacenses durante este importante evento deportivo que se realizó 23 y 24 de mayo. Durante la jornada deportiva de diferentes municipios se demostraron su talento, concentración y disciplina en una competencia que fortaleció el crecimiento del tiro con arco en el departamento de Boyacá, que se realizó en el Estadio La Independencia de la ciudad de Tunja. La alcaldía de Guateque dio por finalizada la cuarta edición del torneo categoría 2014-2015. Se contó con la participación de 8 equipos de Bogotá, Huasca, Tenza, Santa María, Garagoa, Guateque. Esto en el futsal campeón City Futsal de Bogotá. 1,500,000 pesos más trofeos se llevó. El subcampeón fue el equipo Calidosos de Garagoa. 800,000 pesos más trofeo y medallas. El tercer puesto fue para la alcaldía de Garagoa. 250,000 pesos más trofeo y medallas, y con eso se sigue demostrando el talento del fútbol de salón en el Valle de Tenza. De otro lado, la alcaldía de Siachoque se prepara para vivir los Juegos Nacionales Deportivos Recreativos Comunales 2026. Por eso la alcaldía de Siachoque, a través de la Coordinación de Recreación y Deportes, se está invitando a líderes comunales, deportistas y comunidad en general a participar en la socialización de los Juegos Nacionales Deportivos y Recreativos Comunales 2026, un espacio creado para conocer, compartir y construir juntos esta gran fiesta del deporte y la recreación comunitaria. Se estará realizando en el auditorio de la alcaldía de Siachoque viernes 29 de mayo de 2026 a las 3 de la tarde. Durante esta jornada se estarán socializando temas importantes como proceso y fecha de inscripción, modalidades y categorías deportivas, documentación requerida para participar, requisitos generales específicos. Estos juegos representan una gran oportunidad para fortalecer la integración, el trabajo en equipo y la participación comunitaria a través del deporte y la recreación. Invitaciones especial a la socialización de estos Juegos Recreativos Comunales 2026 que se van a desarrollar en el municipio de Siachoque, Boyacá. De otro lado, la administración municipal invita a la comunidad a disfrutar de la gran final de la Copa Regional Provincia de Márquez, donde Urban Biker y Rabiriquí Fútbol Club disputarán el primer y segundo puesto. Esto, la invitación que se hace desde la alcaldía de Genesano a participar de este maravilloso evento. 11 de la mañana, 54 minutos.
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1: Bueno, las noticias deportivas del fútbol, hay que decir que la Comisión Local de Fútbol de la Secretaría de Interior de la ciudad de Tunja pues se reunió para aprobar la ficha técnica del encuentro entre Boyacá Chicó y Llaneros Fútbol Club, que está programado para mañana miércoles 27 de mayo, esto en la Copa Colombia, en la Copa Bay Play, con el objetivo de garantizar la seguridad ante el compromiso. Y por solicitud del club Boyacá Chicó, se determinó en el que el partido se estará disputando a puerta cerrada. Por esta razón, no se permitirá el ingreso de público al estadio La Independencia para este compromiso, es lo que se ha dicho entonces desde Secretaría del Interior de la Alcaldía de la Ciudad de Tunja. Y hablando de esta Copa Bay Play, pues Boyacá Chicó se prepara para su compromiso mañana, entonces previsto con el Llaneros, en una fecha más, un partido que estará disputándose en el estadio La Independencia de la capital del departamento de Boyacá, después del empate 2-2 en el estadio de Nemesio Camacho, el campín de Bogotá, frente a Millonarios. Pues Boyacá Chicó se mide ahora a Llaneros, donde jugarán por la fecha 5 en el estadio La Independencia a las 4 de la tarde. Será el compromiso del día de mañana. Mientras que el equipo de Llanero se encuentra exultante en su victoria en la jornada anterior, el equipo local viene de empatar su último partido en el torneo y se espera un partido lleno de acciones en ambas porterías. En la fecha anterior, Boyacá Chicó se fue con un solo punto al conseguir un empate por 2-2 frente a Millonarios. Con un triunfo y un empate, así avanza el historial reciente en la temporada actual del torneo, con 6 goles marcados y con 2 en contra en estos partidos. Ha empatado 2, le empató a Millonarios, empató a su compañero de patio, al equipo de Patriotas de Boyacá, y le ganó aquí la ciudad de Tunja al Depor por 4-1 fue el resultado, 4-0 creo que fue. Pues en la jornada anterior, Llaneros se derrotó 3-1 a Patriotas, precisamente como resultado de los últimos partidos de la actual temporada. Cuenta con un triunfo y una derrota. Con esos duelos puede celebrarse 6 goles y le marcaron 2 en su arco. En los últimos 5 duelos entre ambos equipos durante el torneo, el conjunto visitante ganó 2 y empató 3 veces. En esta competencia, el último duelo entre ambos equipos fue el 5 de agosto en la fase 3 del torneo Colombia Copa Bay Play 2021 y finalizó un empate 2-2. Eso entonces de cara al compromiso mañana, donde Boyacá Chicó será local frente al equipo de Llaneros por la 5ª fecha de la Copa Bay Play o Copa Colombia, que es el compromiso para el día de mañana. Esperaremos a ver qué pasa. Pues el Boyacá Chicó viene feliz y contento con los resultados que ha obtenido en lo que va del campeonato. Pues no ha perdido, porque ha empatado 2 veces con Patriotas, con Millonarios, y le ha ganado al Atlético. Esperemos de que mañana se gane ese partido, porque obviamente es para pelearse la clasificación. Eso en cuanto a lo que tiene que ver. Abrazo cordial, don Jaimito Santana Buitrago, que nos está a esta hora reportando sintonía, como siempre. Hoy está en la gobernación de Cundinamarca. Dice que pendiente de Millos, que hoy juega con Jogis en la Copa Libertadores, precisamente mirando acá lo que tiene que ver con la Copa Suramericana. Es Copa Suramericana la que se está jugando, la Copa Conmebol Suramericana, donde hoy a las 5 de la tarde Palestino frente al Deportivo Riestra, a las 5 de la tarde también juega Millonarios frente a Jogis, Sao Paulo frente a Boston River juegan también a las 5 de la tarde. Entonces muy pendiente de estos resultados para Millonarios ganar este compromiso y llevarse un buen triunfo para meterse en la siguiente ronda de la Copa Suramericana. Sobre la Copa convocatoria de la selección, pues muy bien, Jaimito, algunas sorpresas de la convocatoria de la selección Colombia, donde Rafael Santos Borré y otros jugadores de cartel no lograron entrar en esa nómina que entregó el profesor Lorenzo. Entonces, pues se dice que esa como la sorpresa, lo de Santos Borré, que no quedó dentro de la convocatoria que hizo el técnico del equipo, quiero decir, el técnico del equipo de la Selección Colombia, y pues los convocados ya están listos para lo que va a ser el partido, también el partido de despedida que se va a realizar el próximo martes en la ciudad de Bogotá. Pues ya listos los convocados de la Selección Colombia para el Mundial 2026. Jaime Rodríguez y Luis Díaz comandan la lista. Ayer el lunes en rueda de prensa el director técnico Néstor Lorenzo reveló los nombres de sus elegidos para competir en la Copa del Mundo Estados Unidos, Canadá y México. Se acerca pues la espera y ya está lista la Selección Colombia. En la portería, Camilo Vargas continúa consolidándose como el guardameta de confianza en las eliminatorias y todo apunta que será líder bajo los tres palos en la próxima Copa del Mundo, tal como ocurrió en el Mundial pasado, y sin duda pues estaremos pendientes de esta eliminatoria. David Ospina fue el titular en Brasil 2014 y Rusia 2018. Entre tanto, Álvaro Montero también atraviesa un presente destacado en el Vélez Sarsfield, donde llegó inicialmente para competir por un lugar y terminó adueñándose de la titular gracias a sus buenas actuaciones. Es la noticia. En la línea defensiva aparecen nombres que hoy son fundamentales para el combinado nacional, como Daniel Muñoz y Davinson Sánchez. El lateral derecho vive uno de los mejores momentos de su carrera con Crystal Palace, donde ha sido determinante no solo por su despliegue, sino también por sus goles y asistencias, factores que han impulsado al club hasta el final de la Conference League frente al Rayo Vallecano. A su vez, Sánchez se mantiene como uno de los pilares de el Galatasaray, escuadra en la que recientemente celebró su título en la Liga Turca. En el medio campo colombiano también están entonces Richard Ríos, Jefferson Lerman, destacan la primera línea de volantes. El mediocampista del Benfica logró afianzarse progresivamente bajo las órdenes de José Mourinho, mientras que Lerman sigue siendo este jugador de sacrificio y equilibrio que tanto valoran en el Mundial Inglés con Crystal Palace. Más adelante en el campo sobresalen John Arias y Jaime Rodríguez. El extremo chocuano recuperó protagonismo y se convirtió en una de las figuras del Palmeiras tras un paso discreto por Europa, mientras que el volante cucuteño llega con poca continuidad en el equipo del Minnesota, aunque mantiene intacta la ilusión de ser protagonista en lo que podría ser su última Copa del Mundo. En ataque, Colombia también cuenta con jugadores que atraviesan un nivel sobresaliente. Luis Díaz continúa brillando gracias a su desequilibrio, velocidad y capacidad para marcar diferencias, características que han demostrado durante su destacada campaña con el Bayern Múnich. A él se suman Luis Javier Suárez, quien se ganó un lugar entre los delanteros más efectivos del fútbol europeo gracias a sus anotaciones con Sporting de Lisboa. Finalmente, John Córdoba aporta potencia y contundencia en el área, virtudes que le han permitido llamar la atención con sus recientes actuaciones con este equipo de Rusia. Eso entonces lo que se habla. El lunes 1 de julio a las 7 de la tarde en el estadio Nemesio Camacho Campín de Bogotá estará jugando contra Costa Rica en lo que será un acto de despedida para los jugadores. Luego el domingo 7 de junio el duelo será frente a Jordania a las 6 de la tarde en el San Diego de California, Estados Unidos. Pues bueno, ahí está entonces la convocatoria que estará lista: Camilo Vargas, Álvaro Montero, David Ospina, Davinson Sánchez, Jerry Mina, Willy Dicta, Janer Locumí, Daniel Muñoz, Santiago Arias, John Mojica, Didier Machado, Richard Ríos, Jefferson Lerma, Kevin Castaño, Juan Camilo Portilla, Gustavo Puerta, John Arias, Jorge Carrascal, Juan Fernando Quintero, Jaime Rodríguez, Hamilton Campás, Juan Camilo Hernández, Luis Díaz, Luis Javier Suárez, Carlos Andrés Gómez y John Córdoba son entonces los convocados. Muchas gracias para todos. Mañana a las 11 más Enfoque Deportivo y buen día para todos.
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1: Son las 12 y 7 minutos.
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1: 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Son las 12 y 8 minutos.
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0: Son las 12, 33 minutos.
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0: es la una.
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2: Una y un minuto.
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10: 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Hoy es 26 de mayo, han transcurrido 143 días de 2026, faltan 222 para el 31 de diciembre, estamos en la semana número 21. A continuación, las 50 Mundo Noticias A3 QAP del día. Bogotá, valor de un dólar hoy en Colombia, 3,667 pesos con 6 centavos. Un euro vale hoy 4,231 pesos colombianos. 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Registro informativo departamental, Tunja. Para que las elecciones atípicas a la alcaldía de Tunja se realicen el 26 de julio, el gobernador de Boyacá deberá expedir el decreto de convocatoria más tardar el 1 de junio. Así lo confirmó el registrador delegado de la registraduría en Boyacá, quien explicó que el acto administrativo es requisito indispensable para fijar el proceso electoral. Sin este decreto en el plazo establecido, no se podrían llevar a cabo las elecciones atípicas en la capital boyacense. El proceso se cruza además con la realización de las pruebas Saber 11, lo que ha generado ajustes en la logística de los puestos de votación. Las autoridades analizan trasladar a algunos centros a instituciones de educación superior como la UPTC para evitar contratiempos. Se estima que los estudiantes mayores de edad podrían sufragar una vez finalicen las pruebas en la jornada del mismo día. Bogotá. Miles de pensionados de Colpensiones no recibirán la mesada 14 en junio de 2026 debido a las restricciones establecidas por el Acto Legislativo 01-2005. Quedaron excluidos quienes se pensionaron después del 31 de julio de 2011, así como algunos jubilados con ingresos superiores a los topes fijados por la ley. El beneficio se mantiene para pensionados antiguos, ciertos beneficiarios de sustitución pensional y miembros de la fuerza pública con régimen especial. Además, en el Congreso de la República avanza una propuesta que busca restablecer este pago adicional para docentes del país. Atención Bogotá. El alto costo del servicio de acueducto sigue impactando el bolsillo de los hogares colombianos, donde el consumo promedio de agua alcanza los 10.950 litros mensuales por vivienda. Expertos recomiendan implementar tecnologías ahorradoras como lavadoras eficientes, griferías de bajo flujo y sanitarios de menor descarga para disminuir el gasto. Además, reutilizar agua lluvia y adoptar hábitos sencillos como cerrar la llave durante tareas diarias puede reducir hasta un 76% el consumo. Pese a los beneficios económicos y ambientales, menos del 15% de las viviendas en el país cuenta actualmente con estos sistemas de ahorro hídrico. Tunja. Luego de 8 años de espera, en junio se posesionarían en Boyacá los jueces y magistrados que ganaron el concurso público de méritos convocado por la rama judicial en el año 2018. Los nuevos funcionarios reemplazarán a quienes ocupaban cargos en provisionalidad en diferentes despachos del departamento. Entre los jueces laborales que asumirían en Tunja se encuentran José Luis Abella Chaparro, José Ramón Cerón Ríos, Ángela Natalia Villamil Santa María y María Consuelo Dulce Rosero, entre otros. La ceremonia de posesión se realizaría a mediados del mes de junio en el Palacio de Justicia de Tunja, fortaleciendo la meritocracia y la estabilidad institucional en la justicia boyacense. Atención Tunja. La ciudad de Tunja se alista para celebrar las festividades en honor a Nuestra Señora del Milagro, Reina y Señora de la Arquidiócesis, con programación que se desarrollará del 28 de mayo al 7 de junio de 2026. Durante 11 días, los fieles participarán en eucaristías, procesiones y actos culturales que fortalecerán la tradición religiosa de la capital boyacense. La advocación mariana es reconocida como patrona de Tunja y de la Fuerza Aeroespacial Colombiana. Las autoridades eclesiásticas extendieron la invitación a toda la comunidad para vivir con fe y alegría esta importante celebración católica. Chiquinquirá. En los municipios de Chiquinquirá y Duitama se realizaron las ceremonias de juramento de bandera de soldados de la Primera Brigada del Ejército Nacional en actos solemnes de compromiso con la patria. En Chiquinquirá, el Batallón de Infantería Liviana número 2 Sucre lideró la ceremonia donde los soldados juraron lealtad a la nación. Los uniformados reafirman valores como el honor, la disciplina, el respeto y la defensa del territorio boyacense. En Duitama, el grupo de caballería mediano número 1 General José Miguel Silva Plazas adelantó el acto con participación de nuevos soldados. Desde la primera brigada destacaron que esta ceremonia fortalece el compromiso institucional con la seguridad y protección de la población civil. Bogotá. La DIAN podrá, desde ahora, embargar cuentas bancarias, tarjetas de crédito y bienes de contribuyentes morosos. La medida aplica para quienes tengan deudas exigibles de renta o IVA sin acuerdos de pago vigentes. El proceso de cobro coactivo será a través de bancos y entidades financieras. El bloqueo se mantendrá hasta que el deudor pague la totalidad de lo adeudado. Entre los perfiles afectados están empresas con obligaciones vencidas y personas con procesos activos. Para saber si está en mora, consulte el sistema Muisca de la DIAN o revise sus notificaciones. Se recomienda formalizar acuerdos de pago y actualizar sus datos fiscales. Tunja. La gobernación de Boyacá tiene abiertas las inscripciones para el reto STEAM 2026, una estrategia que impulsa la creatividad, la ciencia y la innovación en las instituciones educativas públicas del departamento. La iniciativa, liderada por la Secretaría TIC y Gobierno Abierto, está dirigida a estudiantes de primaria, secundaria y media. El programa cuenta con 5 categorías: exploradores, innovadores, inventores, visionarios y embajadores TIC, según el nivel educativo. Los participantes deberán desarrollar proyectos orientados a resolver problemáticas del territorio mediante tecnología y pensamiento crítico. Los mejores equipos recibirán incentivos como computadores, robots, celulares, parlantes, trofeos y certificados de reconocimiento. Las inscripciones estarán habilitadas hasta el 31 de mayo, consolidando Boyacá como referente en educación e innovación digital. Bogotá. La Contraloría anunció la creación e instalación de los comités de control social con el objetivo de fortalecer la vigilancia ciudadana y acercar el control fiscal a las comunidades de los municipios. La estrategia está dirigida a veedores ciudadanos, líderes comunales, juntas de acción comunal, concejales y contralores estudiantiles. También podrán participar ciudadanos interesados en hacer seguimiento a la inversión pública en sus territorios. Estos espacios permitirán consolidar redes de apoyo entre la comunidad y los organismos de control para detectar posibles irregularidades en obras y proyectos. Asimismo, se busca promover la transparencia, la participación ciudadana y el buen uso de recursos públicos en beneficio colectivo.
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10: El portal digital Prensa Global Sport, el periódico deportivo de los colombianos, presenta la actualidad deportiva. Registro informativo del deporte, Tunja. La delegación de Boyacá tuvo una destacada actuación en el Campeonato Nacional U14 y U16 de atletismo disputado en Bogotá, al conquistar una medalla de oro, 2 de plata y 4 de bronce. Alison Medina se coronó campeona en los 1500 metros con obstáculos, mientras Abraham Roa y Yosimar Jiménez obtuvieron preseas de plata en la milla y los 3000 metros marcha U16 respectivamente. También brillaron Kevin Sosa, Loren Cardoso y Nicolás Funeme, quienes aportaron medallas de bronce para el departamento de Boyacá. La participación, respaldada por la Gobernación e Indeportes, ratificó el talento y proyección del atletismo boyacense a nivel nacional. Atención, Tunja. En Salinas, Ecuador, se disputó la 20ª edición de la Copa Pacífico Naciones de Aguas Abiertas, certamen en el que Colombia ocupó el tercer puesto en la clasificación general por equipos. La delegación nacional sumó una medalla de plata y 2 de bronce, alcanzando 70 puntos en la competencia internacional. Dentro del equipo colombiano participaron 5 deportistas de la Liga de Natación de Boyacá: Sara Fajardo, Isabel Díaz, Ana Mesa, Tatiana Naranjo y Juan Felipe Archila. Bajo la dirección del entrenador Andrés Cristancho, los boyacenses obtuvieron una destacada actuación en distintas pruebas del certamen. Ana Mesa y Juan Felipe Archila sobresalieron al ubicarse en el tercer y cuarto lugar en los 3K de sus categorías. En la clasificación general, Brasil fue primero con 188 puntos, seguido de Ecuador con 142 y Colombia en el tercer lugar. Sogamoso. Los sogamoseños David Santiago Riaño y José Francisco Melo representaron a Boyacá en el Campeonato Nacional de Patineta, organizado por la Federación Colombiana de Patinaje, realizado en Sopó, Cundinamarca. Los jóvenes deportistas, integrantes del Club Embajadores de NOMSA y de la Escuela de Sogamoso, fueron los únicos representantes del departamento en la modalidad Street, categoría novatos. Ambos lograron avanzar a la segunda fase de competencia, destacándose con el 6º y 5º lugar de sus respectivas siembras. Bajo la dirección del profesor Julián Fuentes y con el respaldo de sus familias, el club y la Secretaría de Deportes de Sogamoso, los atletas continúan consolidando su trayectoria luego de obtener títulos departamentales en Juegos Intercolegiados y los Juegos Extremos de Indeportes Boyacá. Siachoque. La alcaldía de Siachoque anunció la socialización de los Juegos Nacionales Deportivos y Recreativos Comunales 2026. La actividad es liderada por la Administración Municipal a través de la Coordinación y Recreación de Deportes. El encuentro está dirigido a líderes comunales, deportistas y comunidad en general del municipio. Durante la jornada se socializaron procesos de inscripción, modalidades, categorías y requisitos de participación. Este evento busca fortalecer la integración comunitaria, el trabajo en equipo y la sana convivencia. La reunión se realizará el viernes 29 de mayo de 2026 en el auditorio de la alcaldía a las 3 de la tarde. Atención, Tunja. La delegación de la Liga de Judo de Boyacá tuvo una destacada actuación en el Campeonato Nacional Prejuegos realizado en Sincelejo, Sucre, al conquistar 14 medallas en total. El equipo boyacense obtuvo 6 medallas de oro, 4 de plata y 4 de bronce. Entre las figuras más sobresalientes destacó Nicole Maldonado Martínez, quien logró 4 preseas y se ratificó como una promesa del judo nacional. Los oros incluyeron triunfos en pruebas individuales y por parejas en distintas modalidades técnicas del certamen. Las medallas de plata y bronce completaron una destacada participación con presencia de diversas categorías juveniles y de mayores. Atención, Duitama. La perla del departamento de Boyacá será escenario de la segunda edición de los Juegos Extremos que se realizarán los días 27 y 28 del mes de junio. El evento reunirá a atletas desde los 8 años. La iniciativa es organizada por Indeporte Boyacá como parte del impulso al deporte urbano en el departamento. Las categorías en disputa buscan promover la participación de niños, jóvenes y talentos emergentes en estas disciplinas. El certamen también pretende fortalecer espacio de integración deportiva y recreación en la región. Las autoridades invitaron a la comunidad en general a consultar las categorías y sumarse a esta jornada de deporte extremo. Bogotá. La Vuelta a Colombia Femenina Sistecrédito 2026 se prepara para su undécima edición, que se disputará del 2 al 7 de junio en el país. La competencia reunirá a destacadas corredoras nacionales e internacionales con la participación de 37 ciclistas extranjeras. El evento contará con la presencia de varias campeonas históricas, lo que eleva el nivel deportivo de esta edición. Las etapas recorrerán los departamentos de Cundinamarca, Tolima, Quindío y Risaralda, consolidando una ruta de alto nivel competitivo. La Federación Colombiana de Ciclismo destacó que el listado provisional refleja una de las nóminas más fuertes de los últimos años. La carrera promete 6 días de alta exigencia y espectáculo en el ciclismo femenino colombiano. Atención, Tunja. Residentes y líderes comunales del sector San Antonio de la ciudad de Tunja denunciaron que las obras de adecuación y mantenimiento del Coliseo Deportivo permanecen suspendidas desde hace varios meses sin claridad sobre su reanudación. La situación ha generado preocupación por el impacto negativo en las comunidades, especialmente en los deportistas que utilizan este espacio para su formación y práctica. La presidenta de la Junta de Acción Comunal, Yolanda Rincón, advirtió el deterioro progresivo de la infraestructura. Señaló además que la falta de seguridad ha facilitado el robo de piezas externas y el daño continuo de la estructura. También indicó que las cubiertas presentan goteras y desprendimientos agravados por el inadecuado manejo de agua lluvias. La comunidad pide una pronta intervención para recuperar este escenario clave para la actividad deportiva local. Municipio de Tota, provincia del Sugamuxi. El joven atleta Yair Vargas Chaparro, oriundo de la localidad de Tota, se destacó en el Tour de Carreras de Montaña disputado este fin de semana en Guatavita, Cundinamarca, una de las competencias de montaña más importantes del país. El evento reunió a cerca de 3.500 corredores provenientes de diferentes regiones de Colombia. Integrante del equipo TIVA de carreras de montaña, Vargas Chaparro brilló en la exigente categoría de 24 kilómetros al registrar un tiempo de 2 horas y 45 minutos, resultado que le permitió ubicarse en el noveno lugar de la clasificación general. Su actuación fue reconocida por la comunidad totense, que exaltó el logro deportivo del joven corredor y el aporte que hace al posicionamiento de Tota en el ámbito atlético nacional. El portal digital Prensa Global Sport, el periódico deportivo de los colombianos, presentó la actualidad deportiva.
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10: Registro informativo departamental, Tunja. La Universidad Pedagógica y Tecnológica de Colombia fue sede del cierre de los encuentros territoriales de diálogo y participación para la construcción de la nueva política pública campesina. La jornada liderada por el Ministerio de la Igualdad reunió en Tunja a comunidades rurales, organizaciones campesinas y líderes sociales de distintas regiones. Durante el encuentro se expusieron necesidades y propuestas relacionadas con el acceso a derechos, reconocimiento territorial y justicia social para el campesinado. Las mesas de trabajo permitieron recoger iniciativas construidas desde la realidad actual del campo colombiano. El proceso busca garantizar el derecho a la igualdad del campesinado y fortalecer su participación en las políticas públicas. Atención, Tunja. El departamento de Boyacá avanza en la construcción del plan Boyacá Segura 2036, una estrategia de largo plazo para fortalecer la seguridad y la convivencia ciudadana. La iniciativa busca recoger las voces de las comunidades y de las distintas provincias en un ejercicio participativo. Este proceso es considerado pionero en la región por su enfoque en la planificación territorial con visión de futuro. Las autoridades señalaron que el objetivo es anticiparse a los retos en materia de seguridad durante la próxima década. Asimismo, se trabaja en el fortalecimiento institucional y en la articulación con los diferentes actores sociales. Tunja. Ante la actual temporada de lluvia, las autoridades hicieron un llamado a la prevención y al autocuidado en los municipios de Boyacá. La invitación busca reducir riesgos y evitar emergencias que puedan afectar a las familias, viviendas, cultivos y comunidades rurales. Entre las recomendaciones están limpiar canaletas y desagües, no arrojar basura a quebradas y mantener listo un kit de emergencias. También se pidió evitar acercarse a ríos o zonas de alto riesgo durante las precipitaciones. Las autoridades insistieron en la importancia de proteger el entorno natural y cuidar las fuentes hídricas y los bosques. Atención Tunja. Corpo Boyacá realizó una visita técnica en el municipio de Tibasosa con el objetivo de evaluar dos áreas que podrían corresponder a ecosistemas de humedal. La actividad contó con el apoyo del equipo del Sistema Regional de Áreas Protegidas y la Administración Local. Estas acciones hacen parte del proceso de identificación y protección de ecosistemas estratégicos en el territorio. Los humedales son fundamentales para la conservación de la biodiversidad y la regulación hídrica de la región. La entidad reiteró su compromiso con la preservación ambiental y el manejo sostenible de los recursos naturales. Tunja. Las Juntas de Acción Comunal se consolidan como un eje fundamental de transformación en el departamento de Boyacá. En una reunión programada por la Gobernación de Boyacá, participaron presidentes delegados de las Juntas de Acción Comunal de las 13 provincias y dos distritos especiales, junto a Asojuntas y la Federación Comunal de Boyacá. Durante la jornada se presentaron avances con la firma de 193 convites comunales por más de 31 mil millones de pesos para obras de placas huella en el territorio. También se destacó el progreso en gasificación rural, que ya supera los 25 mil subsidios y proyecta llegar a 35 mil hogares campesinos beneficiados. Entre otros anuncios, se resaltó la intervención de escuelas rurales, la inversión en maquinaria amarilla y el fortalecimiento de la política pública comunal. Tunja. En alianza con la Universidad Militar Nueva Granada, se ofertan 3 cursos virtuales gratuitos y certificables dirigidos a funcionarios públicos y comunidad en general de Bogotá, Boyacá, Cundinamarca, Huila, Meta y Tolima. La iniciativa hace parte del programa Mi Escuela es la Región y busca fortalecer capacidades en el sector agro y agroindustrial. Los cursos tienen una duración de 5 semanas, son virtuales, autogestionables y cuentan con cupo limitados. Entre la oferta se encuentran temas como fortalecimiento administrativo en el agro, tecnología agroindustrial y buenas prácticas logísticas. Los programas incluyen herramientas como agricultura de precisión, drones, sensores y gestión de cadenas productivas. Registro Informativo Departamental, Tunja. La Policía Metropolitana de esta capital intensificó las caravanas de seguridad en su área de influencia como parte de las estrategias para fortalecer la presencia institucional y prevenir hechos delictivos. Durante la jornada nocturna del sábado anterior, los operativos se desplegaron en los 15 municipios de la jurisdicción, incluyendo Cómbita, Chivatá, Motavita y Samacá, entre otros. Las acciones incluyen patrullajes, controles y actividades coordinadas con las autoridades locales para mejorar la convivencia ciudadana. Según la institución, el objetivo es anticiparse a posibles hechos delictivos y garantizar mayor tranquilidad en la comunidad. Asimismo, se busca fortalecer la cercanía con la ciudadanía y mantener presencia permanente en el territorio. Atención Tunja. En el departamento de Boyacá se realizó la Feria de Servicios en Seguridad y Salud. En el trabajo, sembrando seguridad, cosechando bienestar. Una jornada interinstitucional enfocada en el sector agrícola. El evento fue organizado por el Comité Seccional de Seguridad y Salud en el Trabajo y la Alcaldía Municipal con apoyo de la Gobernación de Boyacá. La actividad estuvo dirigida a trabajadores y trabajadoras del campo, reconociendo su aporte al desarrollo económico y social del territorio. Durante la jornada se ofrecieron espacios de información, orientación y educación en prevención de riesgos, autocuidado y bienestar laboral. Diferentes entidades brindaron acompañamiento y herramientas para fortalecer las labores agrícolas. Atención, Tunja. El debate político en la capital del departamento volvió a tomar fuerza tras nuevas denuncias ciudadanas relacionadas con el manejo de un empréstito aprobado durante la administración anterior. Las quejas piden que se investigue el uso de recursos públicos y el desarrollo de varios proyectos de contratación municipal. De acuerdo con los señalamientos, habría posibles omisiones en los controles institucionales durante la ejecución de los proyectos financiados. Líderes ciudadanos de Tunja solicitaron a los entes de control revisar en detalle cada una de las inversiones realizadas con dichos recursos. Registro Informativo Departamental, Turmequé. La participación ciudadana se consolida como eje fundamental en el desarrollo de las obras del municipio de Turmequé en el marco del proyecto de renovación del Parque Principal Diego de Torres. La Alcaldía Municipal, en articulación con la Personería, abrió la convocatoria para la conformación de la veeduría ciudadana de esta importante obra. Este espacio permitirá fortalecer la transparencia, el control social y el seguimiento a la ejecución del proyecto. La administración local invitó a la comunidad en general a vincularse activamente en este proceso de vigilancia ciudadana. El alcalde y el personero local entregaron detalles sobre la convocatoria y reiteraron el llamado a la participación. Registro Informativo Nacional, Bogotá. Una de las principales preocupaciones de la inflación en Colombia está relacionada con el precio de los alimentos, que ha registrado incrementos influenciados en gran medida por factores internacionales. En este contexto, el Gobierno Nacional evalúa estrategias para mitigar el impacto en el costo de la canasta básica de los hogares. Entre las alternativas, se contempla el papel de empresas como Ecopetrol, Monómeros Colombo Venezolanos S.A. en la estabilización de insumos clave para el sector agropecuario. Estas compañías podrían contribuir al acceso a fertilizantes y materias primas a menor costo, lo que impactaría la producción de alimentos. Información circular, Tunja. El departamento Boyacá avanza en la construcción de su futuro a través del plan Boyacá 2050, Puente al Futuro, articulando estrategias de formación y desarrollo del talento humano. En este proceso se destaca el trabajo de Pro Boyacá como aliado clave en la promoción de oportunidades de capacitación en tecnología e inteligencia artificial. La iniciativa se desarrolla en alianza con líderes globales como Indra Grupo a través del Centro de Excelencia Nova Inteligencia Artificial, el primero en América Latina en este campo. Con estos programas se busca fortalecer las capacidades de estudiantes, profesionales y comunidad en general para enfrentar los retos de la transformación digital. Las autoridades resaltan que la formación en inteligencia artificial permitirá impulsar la innovación, la competitividad y el desarrollo económico del territorio.
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10: El periódico impreso y digital A3 QAP registra las noticias internacionales más relevantes de las últimas horas. La inteligencia artificial está revolucionando la creación de productos y así logra una mayor preferencia del consumidor. Primeras pruebas de buses sin conductor en Suecia tuvieron choque en pleno debut con pasajeros. Producción petrolera en América Latina y el Caribe creció 11% en el pasado mes de enero. El Papa León XIV publicó la encíclica Magnífica Humanitas y pidió que la inteligencia artificial no domine al ser humano. Comunidad andina tramitará recursos de Ecuador y reclamos de Colombia en medio de la disputa arancelaria y fronteriza. En Bolivia, miles de personas marchan en La Paz en la cuarta semana de protestas. La mayor crisis social del gobierno centroderechista tensiona al país andino en medio de escasez de combustible y medicamentos, también los alimentos.
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10: El periódico impreso y digital A3 QAP presenta la síntesis de los sucesos que son noticia hoy en Colombia. Solo la mitad de los negocios en Colombia cuenta con registro oficial. De las 1.547.275 unidades económicas urbanas que hay en el país, apenas el 49,16% cuenta con registro único tributario. James Rodríguez encabeza la lista de los 9 jugadores que repetirán Mundial con la Selección Colombia. Agricultura digital en Colombia impacta a 15 millones de personas y supera 200.000 hectáreas monitoreadas. Los 26 convocados de la Selección Colombia al Mundial 2026 suman un valor de mercado equivalente a 329 millones de dólares. Alerta por cobros en el recibo de gas. Hogares y pymes estarían pagando más que grandes empresas frente a 2025. Solo el 19% de empleados considera tener habilidades suficientes para trabajar en entornos impulsados por inteligencia artificial. Colombia activa en Viena su apuesta nuclear para blindarse ante futuros fenómenos del Niño extremos. Impuesto de ultraprocesados ya recauda 1,9 billones de pesos en Colombia. Onda tropical llegaría a Colombia el miércoles 29 de mayo, según Más Enríquez. La tecnología de conducción asistida dejó de ser un lujo y se convirtió en una herramienta clave para mejorar la seguridad en el transporte de carga en Colombia. Sistemas inteligentes y herramientas de conectividad ayudan a prevenir accidentes, reducir riesgos en carretera y optimizar la experiencia de conducción en trayectos largos.
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10: Celebraciones y acontecimientos históricos de un día como hoy. En Argentina se recuerda la consolidación de los ideales patrióticos surgidos tras la Revolución de Mayo, proceso clave para la independencia de ese país. En Guyana se celebra el Día de la Independencia de ese país, fecha en la que la nación logró separarse del dominio británico en 1966. El 26 de mayo de 1822 se desarrolló la Batalla de Pichincha, decisiva para la independencia de Ecuador del dominio español. En Colombia se recuerdan hechos históricos relacionados con las campañas libertadoras lideradas por Simón Bolívar durante el siglo XIX. Se conmemora la firma del Acuerdo de Cartagena el 26 de mayo de 1969, que dio origen a la Comunidad Andina de las Naciones, con participación de Bolivia, Colombia, Chile, Ecuador y Perú. En Bolivia, en 1965, los generales René Barrientos y Alfredo Obando Candia establecieron una inusual copresidencia que ejercieron hasta el año de 1966. En Ecuador, en 1822 se fundó en Guayaquil el Teatro Principal, uno de los primeros y más importantes espacios escénicos de Sudamérica. En Bolivia, en 2006, la UNESCO declaró al Carnaval de Oruro como Patrimonio Cultural Inmaterial de la Humanidad, un reconocimiento a su riqueza cultural y religiosa. En Colombia, en el año de 1986, se inauguró oficialmente el Festival Internacional de la Cultura en Boyacá, un importante evento para la integración artística nacional. Reporte del tiempo para el área metropolitana del centro del departamento de Boyacá. Se pronostica que en la madrugada el cielo esté nublado con temperaturas entre 10 y 11 grados centígrados. Se proyecta que en la mañana el cielo esté nublado con probabilidades de lluvia al 50% y con temperaturas entre 11 y 16 grados. Se anticipa que en la tarde el cielo esté nublado con probabilidad de lluvia del 70% y con temperaturas entre 12 y 17 grados. Se prevé que en la noche el cielo esté nublado con temperaturas entre 11 y 12 grados centígrados. Pico y placa para la ciudad de Tunja. La medida aplicará este miércoles para vehículos con placas terminadas en 7 y 8 en un horario que comprende de 6 de la mañana a 8 de la noche. Pico y placa para la capital del país. La medida aplicará este miércoles para vehículos con placas terminadas en 6, 7, 8, 9 y 0 en un horario que comprende de 6 de la mañana a 9 de la noche. Presentó Mundo Noticias, Luis Enrique Osorio Muñoz, licencia 4350 del Ministerio de Comunicaciones de Colombia. 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
0: Esta es la hora, es la 1:33.
2: La 1:33.
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0: Te informamos la hora. Son las 3.
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Ahora faltan 23 minutos para las 4. A esta hora en la frecuencia 98.3 están escuchando Votando Corriente, todos los géneros, siempre para acompañar a todos nuestros amigos en esta muy buena tarde a través de la 98.3 Votando Corriente.

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0: es, son las 4. Un minuto.
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0: ¿Qué hora es? Son las 4:31.
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0: Saludo cordial. Bienvenidos. Coordinación General, Junta Directiva Red Boy. Coordinación de contenido, Dora Beatriz García Cifuentes y Orlando Niampira Maragón. Coordinación enlace de emisoras, Karen Alejandra Fandiño Rincón. Periodistas invitados, Pascual Ibagué, Andrés Granados y Juan Pablo Gómez. Dirección General, Luis Enrique Osorio Muñoz. Aquí las noticias. Registro informativo departamental, Tunja. Para que las elecciones atípicas a la alcaldía de Tunja se realicen el 26 de julio, el gobernador de Boyacá deberá expedir el decreto de convocatoria más tardar el 1 de junio. Así lo confirmó el registrador delegado de la registraduría en Boyacá, quien explicó que el acto administrativo es requisito indispensable para fijar el proceso electoral. Sin este decreto en el plazo establecido, no se podrían llevar a cabo las elecciones atípicas en la capital boyacense. El proceso se cruza además con la realización de las pruebas Saber 11, lo que ha generado ajustes en la logística de los puestos de votación. Las autoridades analizan trasladar algunos centros a instituciones de educación superior como la UPTC para evitar contratiempos. Se estima que los estudiantes mayores de edad podrían sufragar una vez finalicen las pruebas en la jornada del mismo día. Bogotá. Miles de pensionados de Colpensiones no recibirán la mesada 14 en junio de 2026 debido a las restricciones establecidas por el acto legislativo 01-2005. Quedaron excluidos quienes se pensionaron después del 31 de julio de 2011, así como algunos jubilados con ingresos superiores a los topes fijados por la ley. El beneficio se mantiene para pensionados antiguos, ciertos beneficiarios de sustitución pensional y miembros de la fuerza pública con régimen especial. Además, en el Congreso de la República avanza una propuesta que busca restablecer este pago adicional para docentes del país.
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2: Un saludo especial y cordial a toda la audiencia de Red Boy, donde se enlazan diferentes emisoras comunitarias para mantenerlos bien informados. Y es que desde Miraflores, Boyacá, tenemos un invitado muy especial para el día de hoy. Se trata de Cristian Camilo Cubides Morales, ciclista profesional oriundo de la provincia de Lengupá, específicamente del municipio de San Eduardo. Cristian, cordial saludo. Muy buenas tardes.
3: Muy buenas tardes, un saludo muy especial a todos los boyacenses. Muchas gracias por la invitación.
2: Tenemos tres puntos importantes para dar a conocer el día de hoy. Vamos por el primero. Es que para este sábado 30 de mayo habrá una rodada de integración y esto será a partir de las 6:30 de la mañana por parte de CCC. Así que hagamos la invitación. ¿Y cuál es el objetivo de este importante evento?
3: Bueno, sí, hemos programado una bonita rodada de integración, CCC, rodando con causa. Va a consistir en el tema de recorrer tres de los bonitos municipios acá de nuestra linda provincia de Lengupá. Y bueno, y también con una bonita tarea que es recolectar útiles escolares y alimentos no perecederos para ser donados a adultos y a niños de bajos recursos.
2: Muy bien, el sitio de salida, ¿dónde se realizará? De igual manera, ¿cuáles serán los tres municipios y cómo será la temática? ¿Es por categorías o es general?
3: Bueno, esto es como tal libre, a partir de niños de 15 años en adelante, a personas adultas pueden participar, va a ser totalmente libre. Vamos a recorrer, bueno, la salida va a ser en Miraflores, Boyacá, exactamente en CC Cycling Coffee Bar, acá en la cafetería sobre la avenida Romero Hernández. De acá nos dirigimos para el municipio de Berbeo, luego iremos al municipio de Zetaquira y terminaríamos nuevamente acá en el municipio de Miraflores. En el recorrido pues vamos a tener zonas de hidratación, alimentación, entonces ya pues va a ser algo muy muy bonito. Al finalizar van a haber rifas y sorpresas, entonces pues ese va a consistir el evento y lo más bonito que vamos a hacer por una noble causa, que es la recolección de útiles escolares y alimentos no perecederos para pues ser donados a las personas más necesitadas.
2: Los interesados en inscribirse, ¿cómo lo pueden hacer? ¿Cuáles son los canales de información?
3: Bueno, pues lo pueden escribir por vía WhatsApp al 314-270-7096 o acá en CC Cycling Coffee Bar, que están también las inscripciones abiertas para que, pues bueno, hagan la inscripción y participen en este bonito evento.
2: ¿Será desde muy temprano?
3: Sí, vamos a estar como pues normalmente nosotros los deportistas madrugamos a hacer ejercicio, entonces pues va a ser como una rutina de común y corriente a las seis y, a partir de las 6:30 ya vamos a estar acá recibiéndolos con un buen café CCC y bueno pues para estar saliendo sobre las 7 a.m. a hacer este bonito recorrido.
2: Bueno, Cristian, hablando que como los deportistas desde muy temprano y precisamente usted como ciclista profesional, ¿qué nos puede contar? ¿Quién es Cristian Camilo a través del ciclismo?
3: Bueno, pues he venido, soy ciclista profesional durante pues muchos años, más de 15 años he estado representando pues a nuestra hermosa provincia de Lengopá y a Boyacá pues a nivel nacional, internacional y bueno pues como tal pues muy feliz de disfrutar de esta bonita pasión como es la bicicleta y como lo decía, llevar en alto pues los colores y el nombre de esta bonita provincia de Lengopá.
2: El mensaje que le dejamos a los niños, niñas y adolescentes para practicar el deporte.
3: Bueno, pues que la verdad el deporte es una de las mejores terapias que puede haber para llevar a cabo y salir adelante. La verdad el ciclismo, en especial el ciclismo, es uno de los deportes más hermosos que te brinda pues oportunidades y sobre todo pues disfrutar de muchos lugares fantásticos que hay aquí a nivel del departamento y nacionalmente e internacional.
2: Bueno, les comento a todos los oyentes que hemos sido testigos a través de nuestra emisora del crecimiento y de dónde viene y hasta dónde ha llegado Cristian Camilo. De otra parte, es la parte de ser ya ciclista profesional, también es un joven muy emprendedor.
3: Bueno, sí, tenemos un emprendimiento, ya llevamos 3 años con él, este año cumplimos 4 años exactamente, como tal es cafetería, bicicletería bar, acá en Miraflores, Boyacá. También hemos llevado muy al lado pues el café de la casa, CCC, café muy delicioso pues que ha gustado muchísimo, es cultivado pues nosotros mismos hacemos el proceso y todo eso, entonces ha sido un café que ha gustado muchísimo, también invitarlos para que pues bueno, si desean deleitar de esta deliciosa bebida, pues muy bienvenidos acá a CCC o igualmente pues también estamos vendiendo café por libra, media libra, los que deseen a nivel de otros lugares también lo pueden hacer, lo pueden pedir.
2: Bueno, hagamos un imaginario para que escuchen cómo se hace para llegar a CCC en la avenida Romero Hernández y cómo está conformado para nuestros turistas que nos estarán visitando próximamente.
3: Bueno, pues está, como lo decía, está sobre la avenida Romero Hernández, aquí que es la avenida principal, al lado de la Policía Nacional. Ahí, pues, costado, pasos más adelante están los bares, al lado está la concesionaria Moto Suzuki, entonces ahí al lado está, pues, ese Cycling Coffee Bar, que es mi emprendimiento, donde encontrará el tema de cafetería, el tema del café, que es lo más fuerte de acá de nosotros, y también, pues, habrá bicicletería y servicio técnico en general.
2: Además de, tiene usted muy bien decorado el establecimiento.
3: Ah, eso es algo también que pues es un emprendimiento con una temática pues muy bonita. He querido implantar pues parte de mis logros más importantes de toda mi carrera deportiva, tanto internacionalmente y nacionalmente. Entonces también están exhibidos ahí pues el concepto hasta el día de hoy, pues la gente le ha encantado muchísimo. Ha sido un lugar muy bonito para compartir. Entonces nada, pues no se pueden perder y venir a visitar acá estas bonitas instalaciones.
2: Muy bien, muchas gracias Cristian, el mejor de los éxitos en todas las áreas y entonces estaremos preparados para esta rodada este 30 de mayo desde las 6 de la mañana.
3: Claro que sí, Luchito, nuevamente muchas gracias a todos y bueno, pasar acá los estaremos esperando para que disfrutemos de esta pasión tan bonita y sobre todo pues de un buen café.
2: Agradecimiento especial a todas las emisoras, a todo el grupo periodístico de Red Boy, desde Miraflores, Boyacá, desde la emisora Lengupá Estéreo 98.6, les acompañó Lucho Ávila, muchos éxitos y feliz tarde para todos.
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0: Luego de 8 años de espera, en junio se posesionarían en Boyacá los jueces y magistrados que ganaron el concurso público de méritos convocado por la rama judicial en el año 2018. Los nuevos funcionarios reemplazarán a quienes ocupaban cargos en provisionalidad en diferentes despachos del departamento. Entre los jueces laborales que asumirían en Tunja se encuentran José Luis Abella Chaparro, José Ramón Cerón Ríos, Ángela Natalia Villamil Santa María y María Consuelo Dulce Rosero, entre otros. La ceremonia de posesión se realizaría a mediados del mes de junio en el Palacio de Justicia de Tunja, fortaleciendo la meritocracia y la estabilidad institucional en la justicia boyacense. Atención Tunja. La ciudad de Tunja se alista para celebrar las festividades en honor a Nuestra Señora del Milagro, Reina y Señora de la Arquidiócesis, con programación que se desarrollará del 28 de mayo al 7 de junio de 2026. Durante 11 días, los fieles participarán en eucaristías, procesiones y actos culturales que fortalecerán la tradición religiosa de la capital boyacense. La advocación mariana es reconocida como patrona de Tunja y de la Fuerza Aeroespacial Colombiana. Las autoridades eclesiásticas extendieron la invitación a toda la comunidad para vivir con fe y alegría esta importante celebración católica. Chiquinquirá. En los municipios de Chiquinquirá y Duitama se realizaron las ceremonias de juramento de bandera de soldados de la Primera Brigada del Ejército Nacional en actos solemnes de compromiso con la patria. En Chiquinquirá, el Batallón de Infantería Liviana número 2 Sucre lideró la ceremonia donde los soldados juraron lealtad a la nación. Los uniformados reafirman valores como el honor, la disciplina, el respeto y la defensa del territorio boyacense. En Duitama, el grupo de caballería mediano número 1 General José Miguel Silva Plazas adelantó el acto con participación de nuevos soldados. Desde la primera brigada destacaron que esta ceremonia fortalece el compromiso institucional con la seguridad y protección de la población civil.
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4: Cordial saludo para todos los oyentes de Red Boy. Nos encanta saludarlos desde Andina Estéreo, desde el municipio de Ramiriquí, Boyacá. Hoy nos encontramos con el alcalde de un municipio vecino, el alcalde de Genesano, don Hugo Alexander Reyes. Bienvenido a Red Boy, señor alcalde.
5: Sí, Nancita, muy buenos días para ti y para todos los oyentes del noticiero Red Boy. Muchas gracias por la invitación.
4: Alcalde, hay un evento que ha tomado bastante fuerza y es el Festival Cultural y Gastronómico que se desarrolla desde hace muchos años en su municipio. Ya se viene prácticamente 6 y 7 de junio, no solo ese evento, sino otro evento equino, así que aprovechemos los micrófonos de Red Boy y su merced, cuéntenos qué actividades se realizarán.
5: Pues es un verdadero gusto poder invitar a toda la comunidad, a toda la gente del departamento de Boyacá y en especial a los oyentes de este prestigioso programa de la cadena de emisoras comunitarias del departamento, para invitarlos al 18º Festival Gastronómico, Artístico y Cultural que se desarrolla en el municipio de Genesano, y a la par, obviamente, la 11ª Feria de Exposición Equina Grado B, también aquí en nuestro querido municipio.
4: Hablemos de la feria primero, alcalde, porque inicia el sábado 6 y culmina el 7.
5: En efecto, son dos días en donde habrán la participación de aproximadamente entre 250 y 300 ejemplares de varios departamentos, en todos los andares. Ya está asegurados obviamente todos los permisos, las guías de movilización, la premiación, se cuenta con absolutamente todo dispuesto. Las pesebreras ya las tenemos debidamente instaladas, más de 280 pesebreras están dispuestas para este importantísimo evento equino aquí en el municipio de Genesano.
4: Bueno, las personas que estén interesadas en participar en esa feria, ¿aún hay cupos? ¿Dónde pueden buscar más información?
5: Claro, sí, las inscripciones están siendo recibidas por Potros Boyacá, que es la asociación que reúne pues a todos los caballistas en el departamento. Allí están los formularios de inscripción, las comunicaciones, toda la cuerda de caballistas. Ellos conocen cómo es el trámite para poder generar su respectiva inscripción. Recordarles que tienen un tope de inscripción, son alrededor de 250, los 260 más bien, los animales que se pueden juzgar. Esperamos obviamente que no tengan que devolverse, sino que hayan los cupos suficientes. Tengo entendido que a la fecha van inscritos alrededor de 70 participantes, 70 ejemplares inscritos, que es un buen número y pues es la garantía de un gran evento equino aquí en nuestro municipio.
4: Vale, alcalde, hablemos entonces del 18º Festival Cultural Gastronómico, que está espectacular. El año pasado estuvo muy genial y me imagino que este año va a superar las expectativas de todos. Se come muy rico en Genesano. Invitemos a ese festival.
5: Claro que sí, un verdadero gusto poder invitar a propios, a visitantes, a la gente de la capital del departamento, la capital de la República. Genesano pues se viste de gala para poder recibir a todos los comensales del departamento, a venir, gozar, disfrutar de una velada hermosísima. Vamos a empezar muy de temprano, Nancita, tengo que decírtelo. Vamos a abrir nuestro evento con la presentación de la Banda Sinfónica Nacional, más de 80 músicos de todos los departamentos van a estar en la tarima principal de la plaza de mercado de nuestro municipio. Vamos a tener también la presentación de la Compañía Internacional de Danza de la ciudad de Paipa, una gran compañía mostrando lo mejor de la danza colombiana, internacional. Vamos a tener dos humoristas, vamos a tener en punto a las 12 a Chester, un exponente del humor también muy conocido y reconocido a nivel nacional. Posteriormente a la 1 de la tarde vamos a tener a los Titanes de la Carranga, una agrupación de música tradicional carranguera, con todos los arreglos que eso que se ha generado en esta nueva ola de lo que es la carranga. Vamos a tener a el show de Tato. Tato, el ventríloco del canal Caracol, de Sábados Felices, va a hacer una presentación también en nuestro municipio y remataremos, gracias al apoyo de la gobernación de Boyacá, de la nueva licorera de Boyacá, vamos a tener a Natalia Curbelo, una de las nuevas exponentes de la nueva ola del vallenato, una gran expositora, muy linda por cierto, y bueno, va a ser toda una jornada de gastronomía, de música, de humor, de cultura, de danza, y pues ni qué decir, ya tenemos asegurados más de 100 stand entre comidas de todo de tipo, postres, artesanías, manufacturas, emprendimientos. Va a ser una verdadera fortuna poder visitar nuestro municipio este próximo 7 de junio del 2026.
4: Fácil llegar, alcalde, desde Tunja, ¿cómo llegamos? Y desde Bogotá.
5: Nancita, es muy fácil, Genesano está aquí en un cruce de caminos, estamos apenas a 127 kilómetros desde la capital de la República, desde la 170, aproximadamente unas dos horitas y cuarto nos separan de la capital de la República, a 45 minutos de la capital del departamento, vías pavimentadas, un hermosísimo clima. Vamos a gozar y disfrutar en ese puente festivo, el primer puente festivo que nos trae junio.
4: Claro que sí, alcalde. Bueno, excelente evento desde Genesano, Boyacá. Muchísimas gracias y ya lo saben todos invitados este 6 y 7 de junio. Informó Nancy Aguirre para Red Boy, porque Red Boy es noticia.
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0: Bogotá. La DIAN podrá desde ahora embargar cuentas bancarias, tarjetas de crédito y bienes de contribuyentes morosos. La medida aplica para quienes tengan deudas exigibles de renta o IVA sin acuerdos de pago vigentes. El proceso de cobro coactivo será a través de bancos y entidades financieras. El bloqueo se mantendrá hasta que el deudor pague la totalidad de lo adeudado. Entre los perfiles afectados están empresas con obligaciones vencidas y personas con procesos activos. Para saber si está en Mora, consulte el sistema Muisca de la DIAN o revise sus notificaciones. Se recomienda formalizar acuerdos de pago y actualizar sus datos fiscales. Tunja. La Gobernación de Boyacá tiene abiertas las inscripciones para el Reto STEAM 2026, una estrategia que impulsa la creatividad, la ciencia y la innovación en las instituciones educativas públicas del departamento. La iniciativa, liderada por la Secretaría TIC y Gobierno Abierto, está dirigida a estudiantes de primaria, secundaria y media. El programa cuenta con 5 categorías: exploradores, innovadores, inventores, visionarios y embajadores TIC, según el nivel educativo. Los participantes deberán desarrollar proyectos orientados a resolver problemáticas del territorio mediante tecnología y pensamiento crítico. Los mejores equipos recibirán incentivos como computadores, robots, celulares, parlantes, trofeos y certificados de reconocimiento. Las inscripciones estarán habilitadas hasta el 31 de mayo, consolidando a Boyacá como referente en educación e innovación digital.
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6: La Administración Municipal de Huicán de la Sierra continúa fortaleciendo el sector rural a través del proyecto Pongámonos Truchas, una iniciativa que busca impulsar la piscicultura como una alternativa productiva sostenible para las familias campesinas del municipio. En desarrollo de esta importante estrategia, recientemente se realizó la entrega de cerca de 26 mil alevinos a 30 familias productoras de diferentes sectores del municipio, beneficiando directamente a quienes vienen trabajando en proyectos piscícolas y apostándole al fortalecimiento del campo y la economía rural. Con esta entrega, la Administración Municipal reafirma su compromiso con el apoyo a los productores locales, promoviendo oportunidades que contribuyen al crecimiento económico, la seguridad alimentaria y el mejoramiento de la calidad de vida de las comunidades rurales. El proyecto Pongámonos Truchas también busca incentivar prácticas sostenibles en el territorio, fomentando el aprovechamiento responsable de los recursos hídricos y generando nuevas alternativas de ingreso para las familias campesinas de Huicán de la Sierra. Desde la Alcaldía Municipal se destaca la importancia de continuar trabajando de la mano con la comunidad, fortaleciendo iniciativas que permitan dinamizar el sector agropecuario y brindar mayores oportunidades de desarrollo para el municipio. Los beneficiarios agradecen este apoyo institucional, resaltando que este tipo de proyectos representan una esperanza para seguir creciendo, producir de manera sostenible y fortalecer la economía familiar. De esta manera, Pongámonos Truchas sigue avanzando en el municipio de Huicán de la Sierra, consolidándose como una apuesta por el desarrollo rural, el trabajo campesino y el bienestar de las comunidades. Por otro lado, la Administración Municipal de Chiscas continúa ejecutando acciones orientadas al bienestar de las comunidades, cumpliendo con las metas establecidas en el plan de gobierno y fortaleciendo la inversión social en diferentes sectores del municipio. Bajo el liderazgo del alcalde, doctor Reinaldo Torres, se viene desarrollando el proyecto de mejoramiento de unidades sanitarias, una iniciativa que busca brindar mejores condiciones de vida a familias que durante años esperaron una oportunidad para transformar sus hogares y acceder a espacios más dignos y adecuados. Este importante proyecto representa un avance significativo en materia de salud pública, bienestar y calidad de vida, especialmente para las familias beneficiadas, que ahora podrán contar con mejores condiciones sanitarias dentro de sus viviendas. Desde la Administración Municipal se destacó que estas obras no solamente contribuyen al mejoramiento físico de los hogares, sino que también impactan de manera positiva en la salud y el bienestar integral de las comunidades, fortaleciendo además la dignidad y las condiciones básicas de vida de muchas familias rurales y urbanas del municipio. El alcalde Reinaldo Torres ha reiterado su compromiso de continuar llevando inversión y desarrollo a los sectores que más lo necesitan, impulsando proyectos sociales que generen oportunidades y permitan seguir construyendo un municipio con mayores garantías para todos. Habitantes beneficiados con esta iniciativa expresan su agradecimiento por la ejecución de este tipo de programas, resaltando la importancia de contar con obras que mejoran directamente las condiciones de sus hogares y aportan al bienestar de sus familias. De esta manera, la Administración Municipal de Chiscas continúa avanzando en el cumplimiento de sus metas sociales, trabajando con compromiso y sentido humano para llevar ingreso, bienestar y mejores oportunidades a toda la comunidad. Informa desde la emisora La Voz de la Provincia 100.6 FM en el municipio de El Espino, Boyacá, Betty Viviana Núñez, porque Red Boy es noticia.
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0: Registro Informativo Departamental, Tunja. La Universidad Pedagógica y Tecnológica de Colombia fue sede del cierre de los encuentros territoriales de diálogo y participación para la construcción de la nueva política pública campesina. La jornada liderada por el Ministerio de la Igualdad reunió en Tunja a comunidades rurales, organizaciones campesinas y líderes sociales de distintas regiones. Durante el encuentro se expusieron necesidades y propuestas relacionadas con el acceso a derechos, reconocimiento territorial y justicia social para el campesinado. Las mesas de trabajo permitieron recoger iniciativas construidas desde la realidad actual del campo colombiano. El proceso busca garantizar el derecho a la igualdad del campesinado y fortalecer su participación en las políticas públicas. Atención Tunja. El departamento de Boyacá avanza en la construcción del plan Boyacá Segura 2036, una estrategia de largo plazo para fortalecer la seguridad y la convivencia ciudadana. La iniciativa busca recoger las voces de las comunidades y de las distintas provincias en un ejercicio participativo. Este proceso es considerado pionero en la región por su enfoque en la planificación territorial con visión de futuro. Las autoridades señalaron que el objetivo es anticiparse a los retos en materia de seguridad durante la próxima década. Asimismo, se trabaja en el fortalecimiento institucional y en la articulación con los diferentes actores sociales. Tunja. Ante la actual temporada de lluvia, las autoridades hicieron un llamado a la prevención y al autocuidado en los municipios de Boyacá. La invitación busca reducir riesgos y evitar emergencias que puedan afectar a las familias, viviendas, cultivos y comunidades rurales. Entre las recomendaciones están limpiar canaletas y desagües, no arrojar basura a quebradas y mantener listo un kit de emergencias. También se pidió evitar acercarse a ríos o zonas de alto riesgo durante las precipitaciones. Las autoridades insistieron en la importancia de proteger el entorno natural y cuidar las fuentes hídricas y los bosques.
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2: Bienvenidos a la información deportiva del noticiero Red Boy. Hablamos desde el municipio de Siachoque, que se prepara para vivir los Juegos Nacionales Deportivos Recreativos 2026. Por eso, desde la alcaldía de este municipio de Boyacense, a través de la Coordinación de Recreación y Deportes, están invitando a líderes comunales, deportistas y comunidad en general a participar de la socialización de los Juegos Nacionales Deportivos y Recreativos Comunales 2026, un espacio creado para conocer y compartir y construir juntos esta gran fiesta del deporte, la recreación comunitaria. Se estará realizando en el auditorio de la alcaldía de Siachoque el próximo viernes 29 de mayo de 2026 a las 3 de la tarde. Durante esta jornada de socialización se tratarán temas importantes como el proceso y fechas de inscripción, modalidades y categorías deportivas, documentación requerida para participar, requisitos generales y específicos. Estos juegos representarán una gran oportunidad para fortalecer la integración de trabajo en equipo y la participación comunitaria a través del deporte y la recreación, en la invitación a la socialización de estos juegos deportivos. De otro lado, desde la alcaldía de Guateque se dio por finalizada la cuarta edición del torneo categoría 2014-2015, que se contó con la participación de 8 equipos de Bogotá, Huasca, Tenza, Santa María, Garagoa y Guateque. El campeón fue el equipo City Futsal de Bogotá, 1.500.000 más trofeo. Subcampeón Calidosos de Garagoa, 800.000 pesos más trofeos y medallas. Y tercer puesto, alcaldía de Garagoa, 250.000 pesos más trofeo y medallas. Desde el municipio de Guateque, esa es la información. Se realizó durante el fin de pasado el campeonato departamental de tiro con arco. El primer campeonato departamental se realizó en el Estadio La Independencia, y desde el Instituto de Recreación y Deportes de la ciudad de Tunja se brindó apoyo con medallería al Club Deportivo Arqueros Boyacenses durante este importante evento que se realizó 23 y 24 del mes de mayo. De otro lado, la Comisión Local de Fútbol se reunió para aprobar la ficha técnica del encuentro entre Boyacá Chicó y Llaneros, que se realizará este miércoles a las 4 de la tarde, programado por la quinta fecha de la Copa Bay Play o Copa Colombia. Será el compromiso este miércoles 27 de mayo a las 4 de la tarde en el Estadio La Independencia.
7: emergencia. Desde la Secretaría del Interior de la ciudad de Tunja dicen que con el objetivo de garantizar la seguridad durante el compromiso y por solicitud del Club Boyacá Chicó, se determinó que el partido se disputará a puerta cerrada. Compromiso donde el Boyacá Chicó llega de empatar en Bogotá 2-2 frente a Millonarios y Llaneros de ganarle a Patriotas de Boyacá 3-1. La gimnasia rítmica se toma al departamento de Boyacá y será el torneo abierto, el primer campeonato nacional abierto de niveles USAT en gimnasia rítmica que se estará desarrollando en Tunja, un evento para realizarse el 1 y 2 de julio. Las inscripciones se estarán cerrando el próximo viernes 28. Y Boyacá subió a lo más alto del podio. Boyacá con Mauricio Cuesta se consagró campeón nacional de Villarpool Bola 9 el pasado viernes en Bogotá, y a esta hora lo tenemos invitado para que nos cuente las sensaciones que dejó este campeonato en la capital de Colombia, Bogotá. Mauricio Cuesta.
8: Don Orlando, a ver, ¿por dónde empezar? Primero, pues creo que agradecerle mucho a Dios porque pues él fue el que nos da como la vida para esto. Segundo, a don Camilo, pues por la oportunidad, porque yo estaba inactivo, llevaba 12 que no había presenciado. Entonces, ya por motivos, bueno, y volvimos a retomar y creo que retomé como el pie fuerte. Claro que me preparé bastante bien, entrené muy juicioso. El presidente don Camilo Arias sabe que yo soy muy disciplinado, soy muy juicioso. Me preparé un poquito fuerte y en realidad no pensé, al principio empecé mal porque llegué con síntomas de dolor de estómago, porque bueno, ya ustedes saben que uno toma que la leche, esto me hizo como daño, duré siempre un día como malo del estómago. Gracias a Dios, don Camilo, la jornada mía quedó al día siguiente del evento. Cuando llegamos al otro día quedó la jornada mía, porque yo quedé en el último grupo. En realidad entraron 80 personas, que es primera vez en mi vida que yo veo 80 participantes de billar. Es primera vez. Primero. Segundo, el nivel estaba muy alto. Los élites, los pro, los abajo, los pro, los B, los C, todos estaban muy buenos. Y creo yo que mi desempeño en el evento fue muy bueno, porque fueron partidas 7-1, 7-2, 7-0, 7-6, 7-4, 7-1. Y la final, pues todo el mundo sabe que gané 9-4, gané un poco descansado. Entonces creo yo que el nivel mío es por encima de ellos. No hay que presumirlo, pero en realidad sí me preparé bastante para ese evento y se dieron los frutos. El año pasado yo no pude participar, él había ganado a Cuco la final. Entonces él volvió y disputó conmigo otra vez. Y pues la verdad, mis aplausos, el hombre también lo hace muy bien, lo felicito. Pero pues sí creo yo que destaque un poquito mejor que él por el tema de la salida, que le lleve como una ventajita ahí también. Él es de Atlántico, de la Liga de Atlántico. O sea, ellos son los favoritos, siempre son los favoritos. Y en realidad yo le gané casi a todos, o sea, los de allá, los favoritos yo los saqué, todos los favoritos. La llave mía fue la más difícil. Llevo bastante, ya llevo 6 años, en este año ya completo 6 años con Boyacá y les he dado bastantes títulos, o sea, ellos pueden saber que yo soy un jugador favorito en el país y siempre les he dado una medalla, así sea de bronce, pero se las he dado. En Juegos Nacionales les di plata, siempre bronce, plata, oro, por ahorita, y espero seguirles dando más. La verdad, las buenas noticias no paran de llegar y pues yo me siento muy afortunado y muy agradecido con don Camilo, que me ha apoyado mucho. Ahorita últimamente me han apoyado bastante y me siento pues feliz, porque yo sé que ellos se sienten orgullosos porque hace rato no miraban un oro, y pues yo la verdad me siento demasiadamente feliz. Sí, las mesas son, o sea, tienen un sistema donde toca el borde de la banda y queda en el hueco. Entonces es un sistema europeo que ya vienen ahorita, es nuevo, y más de uno viene confundido con este sistema, no lo conviene. A mí pues he salido mucho del país, he tenido la fortuna de conocer ya el sistema antes de que estas mesas estuvieran acá. Entonces no me ha golpeado tan duro las mesas, a los demás muchachos sí les ha golpeado las mesas. Ahorita el Panamericano en Panamá, yo mediante viajo esta semana, que ya ahorita, si no es el fin de semana, creería yo que el lunes para Panamá. Estamos esperando que nos me manden la información completa, pero ya este Panamá es primero al 10 del mes que entra, es el Panamericano.
7: De otro lado, desplazándonos al occidente del departamento de Boyacá, hay que decir que llega el gran torneo de fútbol de salón para veteranos más de 40 años en el municipio de Pauna, en el occidente del departamento. Por eso se dice que el próximo 1 de junio se estará iniciando de lunes a jueves en horas de la tarde, y desde la administración municipal también, mediante la Secretaría de Deporte, Cultura y Juventud, se sigue promoviendo este deporte, se sigue trabajando muy bien y se está preparando otra clase de torneos que se van a realizar en el futuro. Hablando del torneo interno de fútbol de salón, en activos mayores de 40 años, y tendrá la participación de otros grandes participantes del deporte. Por eso hemos invitado a Jason Fernando Quiñones, el secretario de Deportes, para que nos hable al respecto.
9: Comentarles que el municipio de Pauna, a través de la Secretaría de Deporte, Cultura y Juventud, vienen adelantando varias actividades deportivas. En esas, pues la que nos acaba de mencionar, tenemos el evento interno de fútbol de salón para personas conocidas como veteranas mayores de 40 años. Un evento que reúne pues a hombres que son amantes de este deporte, que no juegan torneos oficiales, pero que son muy practicantes de este deporte. Este torneo se estará realizando en el municipio de lunes a jueves en jornadas de la noche. Exacto, el espacio está para las entidades públicas y también privadas que están en el sector, también para las comunidades, juntas de acción de comunidad, tanto pues del sector urbano como rural. Y también pues a los municipios aledaños que se acercan ahí a Pauna, como los Briseño, Tunuguá, Albania, Borbur. Nosotros lo trabajamos así. Hace 15 días nuestro municipio vivió la experiencia del torneo nacional de fútbol de salón de categorías infantiles y juveniles. Contamos con la participación de 54 equipos de los departamentos del Meta, de Santander, Norte Santander, Boyacá, Cundinamarca y desde luego desde la ciudad, la capital de Colombia, Bogotá. Más de 700 niños tuvimos concentrados hace 15 días en nuestro municipio. Sí, señor, este torneo va a ser una puerta para visibilizar, para abrir puertas a realizar un torneo en 72 horas en esta categoría mayores de 40 años. Un espacio para que todos puedan participar tanto el departamento como a nivel nacional. La idea es darle un enfoque a eso. Vamos a hacer un plan piloto a ver cómo nos va y de acuerdo a eso de una realizar nuestro torneo. Sí, señor, ahorita se nos acercan los juegos campesinos, que también son locales. Tendremos los deportes de fútbol de salón, baloncesto, tejo, mini tejo, bolirrana. También se nos, para el mes de septiembre tenemos programado la maratón por la familia, donde niños, padres de familia y madres de familia podrán participar. Y desde luego que se nos viene el evento más grande y más significativo del municipio, que es el Festival Campesino Paunense, para el mes de octubre. Un evento supremamente importante, donde se reúnen los paunenses y visitantes a disfrutar de esta gran fiesta.
7: Esto es lo que ha sido de deportes en la información del noticiero Red Boy con Orlando Niampira Malagón, porque Red Boy es noticia.
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0: Atención Tunja, Corpo Boyacá realizó una visita técnica en el municipio de Tibasosa con el objetivo de evaluar dos áreas que podrían corresponder a ecosistemas de humedal. La actividad contó con el apoyo del equipo del Sistema Regional de Áreas Protegidas y la Administración Local. Estas acciones hacen parte del proceso de identificación y protección de ecosistemas estratégicos en el territorio. Los humedales son fundamentales para la conservación de la biodiversidad y la regulación hídrica de la región. La entidad reiteró su compromiso con la preservación ambiental y el manejo sostenible de los recursos naturales. Tunja. Las Juntas de Acción Comunal se consolidan como un eje fundamental de transformación en el departamento de Boyacá. En una reunión programada por la Gobernación de Boyacá, participaron presidentes delegados de las Juntas de Acción Comunal de las 13 provincias y dos distritos especiales, junto a Asojuntas y la Federación Comunal de Boyacá. Durante la jornada se presentaron avances con la firma de 193 convites comunales por más de 31 mil millones de pesos para obras de placas huella en el territorio. También se destacó el progreso en gasificación rural, que ya supera los 25 mil subsidios y proyecta llegar a 35 mil hogares campesinos beneficiados. Entre otros anuncios, se resaltó la intervención de escuelas rurales, la inversión en maquinaria amarilla y el fortalecimiento de la política pública comunal. Tunja. En alianza con la Universidad Militar Nueva Granada, se ofertan 3 cursos virtuales gratuitos y certificables dirigidos a funcionarios públicos y comunidad en general de Bogotá, Boyacá, Cundinamarca, Huila, Meta y Tolima. La iniciativa hace parte del programa Mi Escuela es la Región y busca fortalecer capacidades en el sector agro y agroindustrial. Los cursos tienen una duración de 5 semanas, son virtuales, autogestionables y cuentan con cupo limitados. Entre la oferta se encuentran temas como fortalecimiento administrativo en el agro, tecnología agroindustrial y buenas prácticas logísticas. Los programas incluyen herramientas como agricultura de precisión, drones, sensores y gestión de cadenas productivas.
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10: Activa FM 96.6, les contamos algunas noticias destacadas de Boyacá. Nos vamos para Sogamoso contándoles que las autoridades de Sogamoso avanzan en la investigación del homicidio de Joaquín Prieto Chaparro, registrado durante la madrugada del domingo. El caso permanece bajo indagación de la Policía Judicial y la SIJÍN, mientras continúan las labores para esclarecer lo ocurrido. Escuchemos a Alexander Merchán, secretario de Gobierno de Sogamoso.
11: Sí, infortunadamente el domingo en horas de la madrugada pues ocurrió un suceso que lamentar, en el que perdió la vida un hombre aproximadamente de 46 años, identificado como Joaquín Prieto Chaparro, de oriundo de Sogamoso, donde pues infortunadamente las versiones que la policía ha podido identificar fue que se le propinaron unas heridas con armas cortopunzantes, lo que permitió que se le quitara la vida. Allí fue encontrado por un habitante de calle, quien informó precisamente a las autoridades para que procedieran a hacer las pesquisas en el lugar. Está todo en materia de investigación, lo tiene la SIJÍN y la policía en este momento está realizando todas las actuaciones pertinentes para ello. Bueno, se puede identificar con lo que las pesquisas que se han venido realizando, no fue por hurtarlo, no se le encontraron sus pertenencias, pues de ahí en adelante todo es materia de investigación, precisamente la SIJÍN y la policía están realizando todas las acciones pertinentes para poder identificar cuáles fueron los móviles precisamente, pero lo que se pudo determinar y lo que está en evidencia es que tenía sus pertenencias al momento de encontrar el cuerpo. El occiso es un masculino de 45 años, identificado como Joaquín Prieto Chaparro, oriundo de Sogamoso. Pues la información que hay, que era una persona pues trabajadora, sin más información al respecto, pues de esto hasta ahora pues estamos realizando todas las indagaciones, no hay ninguna información oficial frente a ello, pero de lo que hemos podido establecer eso, que era una persona pues dedicada a su trabajo. Sí, desde el primer momento en que tuvimos conocimiento de esto, pues estamos reunidos precisamente con las autoridades competentes frente a ello para poder esclarecer los hechos. Vamos a seguir realizando todas las acciones que nos permitan esclarecer esta situación irreprochable en Sogamoso, teniendo en cuenta que pues es algo que no es común aquí en la ciudadanía, pero que tendrá todo el peso de la ley precisamente por esclarecer este suceso.
10: Las autoridades reiteraron el llamado a la ciudadanía para entregar cualquier información que permita avanzar en la investigación de este caso. Y en Duitama, el Consejo Municipal desarrolló una nueva sesión descentralizada en la Comuna 5, donde líderes comunitarios y concejales dialogaron sobre las principales necesidades del sector y las acciones que podrían adelantarse para buscar soluciones conjuntas. Primero, escuchemos al concejal Julián Gómez y posteriormente al concejal Javier Celi.
12: Lo que entre todas las intervenciones que nosotros hicimos, pues lo que más en mi persona detecta esta curul, este concejal, es la seguridad, la señalización, el mantenimiento de las vías, Asimismo, pues, por ese mismo lado, la movilidad y lo que su merced nos expresa, profesor Luis Alfredo, nuestro señor rector. Miren, de pronto no tenemos la solución para muchas de las problemáticas que hay, pero podemos ser fieles puentes de intervención y poder colaborar con algo. Y yo puedo en este momento, digamos, comprometernos como Consejo Municipal, como todos, como bancada, y ahí en cabeza de nuestro concejal William Flechas Gómez, es promover una reunión de pronto con el coronel de la policía, con el coronel de aquí de Zipaplazas, Marcucci, Luis Iván Marcucci, con el capitán Vargas. En una de estas, digamos, podemos hacerlo aquí en el recinto, podemos hacerlo allá mismo, ahí en el colegio, si su merced nos lo permite, para mirar qué podemos empezar a hacer por la seguridad. Ellos se comprometieron hace poco, estuvieron por invitación del presidente José Luis, a estar más presentes en las comunidades, el coronel del ejército y el capitán Vargas. Ellos lo prometieron, se comprometieron y garantizaron estar mucho más presentes. Ahorita hay 3 drones que se adquirieron para el coronel, para el batallón Zipaplazas, que pueden contribuir a la seguridad pues de aquí del sector. Entonces podemos pedirles el favor de que hagan rondas con estos mismos drones, podemos pedirle el favor al ejército de que esté más presente y así mismo se articulen con la policía. Entonces una de estas, si su merced lo permite, doctor William Flechas Gómez, pues es promover esta reunión con la ERESA y los presidentes de las juntas, mirar qué acciones podemos empezar a tener y a promover. En cuestiones de movilidad en este momento, pues les cuento, hay una máquina de la gobernación que se hizo la gestión desde el Consejo Municipal, que de pronto pueda, yo escuché en la carrera 40, en la 22B, aquí en la de la entrada desde el puente, que de pronto no es mucho, pero se puede perfilar y de pronto pedirle favor a la administración de que compacte. Entonces eso lo podemos hablar, doctor William, el día lunes, para mirar dónde más tiene que estar la maquinaria y podemos contribuir al mantenimiento de las vías y así mismo al desarrollo. Eso sí, pues directamente ahí con el doctor William y miramos cómo lo sacamos adelante. Esas serían mis 2 observaciones y los compromisos como bancada.
13: Ante nada, pues el reconocimiento para mi compañero William Flechas por la invitación que nos hizo hoy a esta sesión descentralizada. Pero también de antemano, pues sentar ahí mi voz de solidaridad con cada uno de ustedes y voz de protesta, pues por el acto de la administración municipal. Por supuesto que cuando uno hace el llamado a una sesión descentralizada, espera el acompañamiento de cada uno de los secretarios, porque todas las problemáticas que el día de hoy se han planteado acá solamente serían de buen recibo, de mayor eficacia, si estuvieran acá los secretarios escuchándoles y de una u otra manera poderle ir dando uno a uno resolver las inquietudes.
10: Durante la jornada, la comunidad expuso inquietudes relacionadas con movilidad, seguridad y mejoramiento de espacios públicos en este sector de la ciudad. En otras noticias del departamento, por parte de la Contraloría General de Boyacá, se continúa recorriendo las provincias con la instalación de los comités de control social, una estrategia que busca fortalecer la participación ciudadana en la vigilancia de los recursos públicos. Habla Carlos Andrés Aranda Camacho, Contralor de Boyacá.
14: Sí, estamos haciendo una convocatoria pública, tenemos las redes de la Contraloría abiertas a la participación ciudadana. Cualquier persona, cualquier ciudadano que quiera defender lo público, ayudar a cuidar lo público en compañía de la Contraloría, los estamos invitando a ser parte de estos comités de control social que van a ser en todas las provincias del departamento de Boyacá, en el Distrito Especial de Puerto Boyacá, en Cubará también vamos a estar, donde queremos que sean ellos nuestros aliados, nuestros ojos en el territorio. Es muy

0: de cada uno de los territorios.
1: Cualquier tipo de circunstancia que tenga que ver con la ejecución de los recursos públicos. Nosotros lo que queremos es efectivamente que sean los ciudadanos, ejemplo, estamos hoy en el municipio de Ramiriquí, que nos digan, oiga, estas obras son tanto demoradas, ahí vamos a revisar si es competencia nuestra, si puede ser de la General de la República para hacer los traslados correspondientes. Insisto, no es en un ejercicio de persecución porque la administración pública resulta ser bastante compleja, sino en un ejercicio de coadyuvancia entre los diferentes actores, el control social, veedores, líderes comunales y el control político, consejos municipales y el control fiscal, que somos nosotros, que nos aliemos, que seamos un ejercicio mucho más dinámico para poder hacer un plan de vigilancia. Y es las críticas que podemos, o las autocríticas al control fiscal. A veces eso lo hacemos desde Tunja, sentados en un escritorio. La planeación se hace sin conocer los territorios y son los comunales, son los veedores los que conocen la realidad y la ejecución de las obras, donde eventualmente existen problemas para que nosotros podamos actuar en defensa de lo público. Pero la defensa de lo público no es solo llegar a aperturar procesos, la defensa es hacer advertencias, acercarnos, traer un equipo técnico que coadyuve a las diferentes administraciones a solucionar e invertir de manera adecuada los recursos.
2: La entidad continuará desarrollando estas jornadas en diferentes municipios del departamento para incentivar el control ciudadano y la transparencia, informó Angélica García desde Activa FM 96.6 para Red Boy, porque Red Boy es noticia.
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4: Registro informativo departamental, Tunja. La Policía Metropolitana de esta capital intensificó las caravanas de seguridad en su área de influencia como parte de las estrategias para fortalecer la presencia institucional y prevenir hechos delictivos. Durante la jornada nocturna del sábado anterior, los operativos se desplegaron en los 15 municipios de la jurisdicción, incluyendo Cómbita, Chivatá, Motavita y Samacá, entre otros. Las acciones incluyen patrullajes, controles y actividades coordinadas con las autoridades locales para mejorar la convivencia ciudadana. Según la institución, el objetivo es anticiparse a posibles hechos delictivos y garantizar mayor tranquilidad en la comunidad. Asimismo, se busca fortalecer la cercanía con la ciudadanía y mantener presencia permanente en el territorio. Atención, Tunja. En el departamento de Boyacá se realizó la Feria de Servicios en Seguridad y Salud. En el trabajo, sembrando seguridad, cosechando bienestar. Una jornada interinstitucional enfocada en el sector agrícola. El evento fue organizado por el Comité Seccional de Seguridad y Salud en el Trabajo y la Alcaldía Municipal, con apoyo de la Gobernación de Boyacá. La actividad estuvo dirigida a trabajadores y trabajadoras del campo, reconociendo su aporte al desarrollo económico y social del territorio. Durante la jornada se ofrecieron espacios de información, orientación y educación en prevención de riesgos, autocuidado y bienestar laboral. Diferentes entidades brindaron acompañamiento y herramientas para fortalecer las labores agrícolas. Atención, Tunja. El debate político en la capital del departamento volvió a tomar fuerza tras nuevas denuncias ciudadanas relacionadas con el manejo de un empréstito aprobado durante la administración anterior. Las quejas piden que se investigue el uso de recursos públicos y el desarrollo de varios proyectos de contratación municipal. De acuerdo con los señalamientos, habría posibles omisiones en los controles institucionales durante la ejecución de los proyectos financiados. Líderes ciudadanos de Tunja solicitaron a los entes de control revisar en detalle cada una de las inversiones realizadas con dichos recursos.
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5: Desde la sala de redacción de boyacaradio.com les traemos los eventos de interés general que llegarán a nuestro departamento próximamente. Con el objetivo de conformar el Comité Municipal de la Reforma Agraria, este jueves se llevará a cabo la Asamblea Popular Campesina en el Teatro Municipal de Ramiriquí, una iniciativa liderada por la Agencia Nacional de Tierras. El evento comenzará a las 9 de la mañana y estará abierta a la participación de organizaciones campesinas, asociaciones, juntas de acción comunal, ONG y ciudadanía rural en general. Durante la jornada, los asistentes podrán conocer las diferentes ofertas institucionales del Gobierno Nacional dirigidas al sector rural. La Alcaldía de Tunja llevará a cabo este jueves una jornada de formalización de tierras dirigida a la comunidad de la vereda Runta y sus sectores aledaños. la actividad

0: Se realizará en la cancha de paraderos de los buses de 3 de la tarde a 5. Tunja se prepara para la fiesta en honor a Nuestra Señora del Milagro, que tendrá una agenda religiosa que comenzará el 28 de mayo y que finalizará el 7 de junio. Eucaristía, serenatas y la tradicional procesión serán las actividades más destacadas de este evento. También en la capital boyacense se realizará la rodada motera y el cambiatón de cascos. El evento se llevará a cabo este viernes a las 10 de la mañana frente al Hotel UNSA. Los interesados podrán encontrar cascos desde 120 mil pesos hasta los 370 mil. La alcaldía de Sogamoso ha venido socializando con la comunidad la política pública de salud ambiental, un espacio que busca construir propuestas que respondan a las necesidades del municipio. Para este viernes se llevará a cabo la última jornada de socialización, que abordará el tema de seguridad química y residuos sólidos. El evento se realizará a partir de las 3 de la tarde en el Auditorio Salud Sogamoso. Estas fueron algunas de las actividades de interés general que llegarán a nuestro departamento próximamente. Informó desde la sala de redacción de boyacaradio.com Juan Pablo Gómez, porque Red Boy es noticia.
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2: Registro informativo departamental, Turmequé. La participación ciudadana se consolida como eje fundamental en el desarrollo de las obras del municipio de Turmequé en el marco del proyecto de renovación del Parque Principal Diego de Torres. La Alcaldía Municipal, en articulación con la Personería, abrió la convocatoria para la conformación de la veeduría ciudadana de esta importante obra. Este espacio permitirá fortalecer la transparencia, el control social y el seguimiento a la ejecución del proyecto. La administración local invitó a la comunidad en general a vincularse activamente en este proceso de vigilancia ciudadana. El alcalde y el personero local entregaron detalles sobre la convocatoria y reiteraron el llamado a la participación. Información circular, Tunja. El departamento Boyacá avanza en la construcción de su futuro a través del plan Boyacá 2050, Puente al Futuro, articulando estrategias de formación y desarrollo del talento humano. En este proceso se destaca el trabajo de Pro Boyacá como aliado clave en la promoción de oportunidades de capacitación en tecnología e inteligencia artificial. La iniciativa se desarrolla en alianza con líderes globales como Indra Grupo a través del Centro de Excelencia Nova Inteligencia Artificial, el primero en América Latina en este campo. Con estos programas se busca fortalecer las capacidades de estudiantes, profesionales y comunidad en general para enfrentar los retos de la transformación digital. Las autoridades resaltan que la formación en inteligencia artificial permitirá impulsar la innovación, la competitividad y el desarrollo económico del territorio. Registro informativo departamental, Sogamoso. La ciudad del Sol y del Acero fue seleccionado portátil que busca fortalecer la seguridad vial y reducir la accidentalidad. La iniciativa contempla un plan piloto de 2 meses en el que agentes de tránsito verificarán en tiempo real placas y documentación vehicular. El sistema permitirá confirmar si los conductores cuentan con licencia, revisión técnico-mecánica y demás requisitos para circular legalmente. La gerente del Intrasoc, Mónica Pineda, aclaró que la herramienta no funciona como fotomultas, ya que toda infracción deberá ser validada por las autoridades competentes. La estrategia surge tras evidenciar que la mayoría de siniestros involucran a conductores sin documentos vigentes o sin licencia. Registro informativo departamental, Tunja. El equipo de enlaces provinciales del departamento de Boyacá recorre el territorio norte y sur y de oriente a occidente para fortalecer los procesos culturales y patrimoniales. Estos enlaces cumplen un rol clave en el impulso de la participación cultural en los municipios del departamento. También acompañan a gestores, consejeros y actores del sector artístico en el desarrollo de sus iniciativas. Su labor permite articular comunidades y territorios, promoviendo la conexión entre municipios y el nivel departamental. Asimismo, hacen seguimiento a políticas de gobernanza cultural y fortalecen el diálogo y la concertación ciudadana. Con este trabajo continuo, se impulsa el desarrollo cultural y la identidad boyacense en todo el territorio. Presentó la información Luis Enrique Osorio Muñoz, porque Red Boy es noticia.
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1: Te damos la hora. Son las 6:01. Te damos la hora. Son las 6:01.

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1: Son las 6:06. Son las 6:06.
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1: Son las 6:29.

0: Te damos la hora, son las 6:34.
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1: Son las 6:56.

0: Son las 7.
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